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Comadre, compadre, ya son las 7 de la noche con 11 minutos. Sigue siendo un gustazo estarte acompañando aquí a través de tu frecuencia favorita. Y como sabes, si es tradición, bueno, pues ya nos cayó la noche y nos empezamos a poner un poco románticos. Así que nos vamos a ir con el siguiente tema de Banda Carnaval y esto que se titula Ella es mi.

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5: Mi gente, son las 7 de la noche ya con 44 minutos. Continuamos con esta actitud enamorada, esta actitud romántica, aquí a través de La Comadre 98.5. Y para iniciar este bloque musical, bueno, pues nos vamos a ir con algo romántico de Grupo Pesado, que si bien sabemos esta agrupación, además de tener rolas para los despechados, bueno, pues también tiene uno que otro tema por allá para dedicar, así que te voy a dejar para que disfrutes este tema que ya es gran parte de nuestros grandes éxitos, grandes clásicos, así que súbele al máximo que le estás escuchando aquí en La Comadre.
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grabando. Estamos con el cielito lindo, mandándole la buena vibra a nuestra selección mexicana. Que mañana juegan, ¿verdad? Un partido vital como todos los juegos por ahora. Todos suma importancia contra la selección de Ecuador. Y estamos seguros que México gana. Así que buena vibra. 8:03 PM, 8:03. Buenas noches con la comadrita. Arranco las complacencias a través solo el contacto, ¿verdad? Para las complacencias es con tu audio o tu mensaje al 99 92 39 95 26. Vamos a arrancar las complacencias de esta noche. Ya sabes, gracias por manifestarte. Le mandamos un saludo para los chicos, chicas que quieren este tema. Banda Tierra Nueva de Rafa Cruz. La Botella. Vámonos con la banda. Arrancamos. ¿Quieren este tema? Servidos. 8:04. Buenas noches con la comadrita. Arranco complacencias.

Ay, hoy vamos a fondear con la música del grupo Brindis. Buenas noches con la comadrita en este inicio de semana, lunes 29 de junio del 2026, finalizando, buena, ya mañana, último día del mes de julio, de junio, quincena. Y bueno, nosotros acá seguiremos acompañándoles y complaciéndoles con los temas que ustedes desean escuchar. Ya sabes que estoy para servirles al WhatsApp, comadre, 99 92 39 95 26. Espero tus audios, tus mensajes, así que manifiéstate ya, como no. La elegancia musical de México quieren este tema y con mucho gusto se la vamos a dedicar. Saludando al club, la de 40, Tropi 47. 88, pedimos el deseo. Listo, vamos, seguimos complaciéndoles.

Y las 8 de la noche con 11 minutos, le mandamos saludos a nuestro amigo José Fernando hasta Chocholá de los Venados. ¿Quiere escuchar este tema? Aniceto Molina, el peluquero salvatrucha. Está buenísima. Servido José Fernando. Dedica.

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10: Las 8 de la noche con 16 minutos. Gracias, mis compadritos. Mi banda nocturnina, ¿cómo están? Muy bien. Y manifestándose al WhatsApp, comadre, 99 92 39 95 26. Manda tus audios, tus mensajes, que acá con todo gusto estaremos para servirles en esta noche calurosa. Y bueno, con muy buena vibra, acompañándoles con esta música que ustedes nos están solicitando. Vamos a dedicar esta melodía para saludar con mucho cariño a todos los clubes de Los Brujitos de Catemaco, Siete Latinos, Hechiceras, Yucatequitas. También un saludo para las venezolanas, saludando a Manita Iliana, Iliana, al ahijadito Javi, a la familia Ramos Más. También un saludo para la mami Naive y a todos los que encantan de la música de Siete Latinos. Y esto dice: hola, ¿qué tal? Buenas noches con la comadrita 817, 7 latinos.

0: dispuesto a todo.
1: Las 8 de la noche con 20 minutos. Aquí, buenas noches con la comadrita. Yo sigo complaciéndote. Y vamos a dedicar esta melodía saludando al Club Declaración de Amor, que nos acompaña todo el tiempo y está en sintonía con la comadre y a la hijarita Shelly allá en Tlaxcala, a la hijarito Javi, que se manifiesta desde acá, de nuestro Mérida. Y quieren este tema y con mucho gusto se las voy a dedicar en este momento. Viene Dignos del Amor, niña, 821. Buenas noches con la comadrita. Después viene otro tema que nos han solicitado. Servidos.

Las 8 de la noche con 24 minutos, 8:24 en la comadre. Acá que sí la mueve y bien, vamos a dedicar esta melodía para la amiga Reinita que nos sintoniza todo el tiempo y para toda la banda Junior Clanera. Quieren este tema y aquí se las dedicamos. Viene la pruebita. Junior Clan, servida Reinita Argáez. Saludos a ti y a toda la familia. 8:24.

Las 8 de la noche, 27 minutos, seguimos complaciéndoles. Hola, mi amiga Martita, te mando saludos. Hola, perrote, paloma, canario, a Carlitos, al otro Carlitos, es el ex vaivenero, les saludamos. Y vamos a dedicar esta melodía, quieren este tema, y acá con todo gusto se la voy a dedicar, porque viene el Super Show de los Vázquez. ¿Quieren este tema? Va a ser hervidos con la canción La Cumbia del Mercado. Servidos, chicos, para que sigan chambeando arduamente. Nos la pidió el perrote. Saludos. Buenas noches con la comadrita. Para el canario, para la paloma y a toda la banda de Vaivén.

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9: Las 8 de la noche, 32 minutos. Mi banda nocturnina, estás cenando, estás trabajando, estás viajando, lo que estés haciendo, agradezco que te manifiestes y nos acompañes todo el tiempo. Recuerda, a través del WhatsApp, comadre, 99 92 39 95 26, puedes mandar tu audio, tu mensaje, para que te manifiestes, y nosotros acá seguiremos con más música complaciéndoles aquí en Buena Noche con la Comadrita, con la música que desees escuchar. 8 de la noche, 33 minutos, 8:33, así que déjenme pausar para escuchar.
10: Como dicen, más precioso. Recuerda siempre que tu lindo y adorable hijo es como un barco. Tienes que dejarlo zarpar para que afronte sus propias tempestades, pero regresará nuevamente al puerto para recargar combustible. Y tú lo estarás esperando con tus brazos abiertos, sí, para orientarle y corregirle los errores que haya cometido y vuelva a zarpar nuevamente. Muchos saludos para ti, a tu linda y bonita madrecita.
9: Gracias.
10: A Naomi, a Mario Nefertitis, a José Romero, José Antonio, al suegro Romalo. Por favor, me puedes poner la canción Sueño y Fantasía de Kleiber. Gracias, soy Manuel Jesús.
9: Gracias.
10: Pero hay que seguir.
9: Así es, cuídate. Me dijeron que estás un poco enfermito. Cuídate mucho, poeta. Te mando saludos. Y viene Kleiber y la nueva imagen con la canción que deseas escuchar.
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9: Qué bonito.
11: Sí.

Las 8:37 PM. ¿Estás cenando o trabajando? Lo que estés haciendo, te acompañamos, complaciéndoles con la música que desees escuchar. Buenas noches con la comadrita Chico Intocable. Trabajando anda el Chico Intocable, así que le mandamos un saludo para él, que sí la mueve y bien y se manifiesta todo el tiempo. Miguelito Batún, ¿cómo estás? Saludos, Miguelito Batún, dice por acá, comadrita. Saludándote, Miguelito Batún. Saludos a la Bandiux, tía Rosa, a mi esposa Génesis, que la amo mucho, al pequeño Martín Corona, como le decía su abuelo, que también se llamaba Martín. Te estamos escuchando rumbo a casa después de trabajar arduamente. Saludos, Miguelito, y esperamos que mañana México gane Ecuador. Sí, van a ganar. Sí, sí, sí, sí. Así es, Miguelito. Buena vibra para nuestra selección, ¿verdad? Gracias, Miguelito, por manifestarte. No solicito este tema, el Chico Intocable, que está trabajando, anda y disfrutando la música del 98.5, la comadre. Intocable, aire, servido, 8:38. Buenas noches con la comadre.

0: ¡Ay, nomás, comadita! Aquí reportándose uno, un clavillazo yucateco. Para ver si me puedes complacer con la que pedí hace rato.
1: ¿Cuál será?
0: Siempre te voy a querer, de calibre 50, para mi esposa Lupita Burgos, hasta Sacilhar. Ya estoy a punto de salir del trabajo para irme a descansar. ¡Saludotes, comadrita! Y para toda la banda que escucha a la comadre que sí la mueve.
1: Muy bien. El clavillazo yucateco quiere este tema y con mucho gusto se la voy a dedicar. Buenas noches con la comadrita Calibre 50. Servido con el tema. 8:43, seguimos complaciéndoles. Buenas noches con la comadrita. Después del corte regresamos para seguirle complaciendo con más música. La que quieran, se las dedicamos. 8:43.

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6: Las 8 de la noche, 48 minutos. Seguimos complaciéndoles con mucho gusto. Nos solicitaron este tema y aquí lo vamos a dedicar. Amigos de la Sin Rival, hola, bonita noche a George, Gabriela, Tarzancito, Janet, Ileana y compañía que siempre nos están acompañando mientras están haciendo esos deliciosos panes allá en Abojorques, en sintonía con la comadre. Así que vamos a dedicarles esta melodía. Quieren este tema y con mucho gusto aquí la tenemos. Buenas noches con la comadrita. Vienen los Alfaro y esto dice En la Distancia. 8:49, servidos. Se va a levantar.

Las 8 de la noche, 51 minutos en La Comadre que sí la mueve y bien y con ustedes muchísimo mejor. Nos solicitaron esta melodía, ya que la vamos a dedicar, tenemos a Campeche Show. Buenas noches con la comadrita Servido Gaby. Y esto dice, y amigos, a toda la banda de la Sin Rival que también nos acompaña, a Fer que también nos sintoniza, quieren este tema con Campeche Show. Haciendo cuentas.

0: 5:05, 9:00 p.m. 5:09, sigo complaciéndote y poniéndote los temas que quieres escuchar. Y este tema va para el perrote que está trabajando arduamente y en sintonía con la comadre. Quiere este tema y también se la voy a dedicar al sobrino de Chicoche, también a la amiga Dani. Y esto dice: La Mata de Mota. Servidos, 9:05. ¡Ay!
1: ¡Mamá! ¡Severino!

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3: Son las 9 de la noche con un minuto, compadres, comadres. Aquí, gracias por estarte manifestando al WhatsApp, comadre, 9992-399526. Muchos en la trabajación y en sintonía con el 98.5, la comadre, complaciéndoles. Gracias, aquí inicio de semana, andamos en la trabajación. ¿Me podrías poner el tema de Tigres del Norte? Claro que sí, Carlitos, te mando saludo allá en la ruta también de Vaivén, le mandamos saludos para él, que también nos sintoniza en esta nochecita y quiere este tema, y con mucho gusto se la voy a dedicar con los jefes de jefes, Tigres del Norte. La reunión, servido. 9 con

Las 9:05, 9:05. Buenas noches con la comadrita. Le mandamos saludos a nuestro amigo Romualdo. Hasta Postunich nos está sintonizando y quiere este tema. Y con mucho gusto se la voy a dedicar. Quiere escuchar a Mike Laure mientras está pateando paredes.

0: Bueno, noche Marina, saludos para mi bacana, para ti.
1: Gracias.
0: Para nuestra inolvidable amiga Malos del Cielo, para uh-huh. Chapis, para Laurita, para el Cebeño Chipache, para la Garrapata, para la amiga Linda Jau, para la amiga Luis Franco Mateo, para la amiga Katy Veracruz, para Estrellita de Tishan Palomeque, para Eunice Estrellita de Tisco Cop. ¿Me puedes complacer con el tema de los Ávila Boys, El Indeciso?
1: Claro,
0: con
1: que
0: dedicatoria
1: sí.
0: para Eunice Estrellita.
1: El Indeciso, gracias. Gracias, Ejerito, por manifestarte y acompañarnos. Todo el tiempo vienen los Ávila Boys. Servido. Buenas noches con la comadrita 98.

0: Manda mandar un saludo a, para
1: Chapis.
0: Manda mandar un saludo para Jenny, para Cela, para Raúl. Manda mandarle un saludo a mi abuelito. Manda mandarle un saludo para mi abuelito. Un saludo para mi abuelito don Alejandro.
1: Felicidades.
0: Hoy mi abuelito Alejandro. Nancy, póneme la canción de Miguelito.
1: Ah, Miguel Gómez. Miguelito Gómez, me pidieron este tema, te la voy a dedicar también. Un saludo para la amiga Mari La Chef, que me pidió este tema, servida con la canción. Y servido, Chapis, te la dedico, porque esta ya me pidieron antes que la tuya. 913, buena noche con la comadrita. Servido. 913, Miguel Gómez.

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12: Las 9:09, 20 minutos. Mi banda nocturnina. Seguimos complaciéndoles y agradeciendo que ustedes se sigan manifestando y nos estén acompañando siempre. Mi amiga Martita, hola. ¿Cómo estás? Te mando saludos. Hola, Elmer Castro, bonita noche. A mi hijarita Gaby, Aniger, a los hijaritos Goldos de la radio, Alejado Santos, familia Coconal, a Salito, a Lulis, les saludamos también con mucho cariño, que también nos sintoniza en este momento. Muchísimas gracias, les saludamos. Tenemos por acá, déjeme pausar para escuchar audio. Tenemos audio al aire.
13: Hola, hola, comadrita. Hola, hola, hola, comadrita. Buenas noches. Aquí el club de la cachi, de la cuchufleta con Marcos.
12: Hola, Marquito.
13: Es el club de la cuchufleta. Hola, comadrita. Es un gusto saludarte aquí escuchándote. Por ratos, pero te ando escuchando.
12: Qué gusto.
13: Ahí, poquito de trabajo, gracias a Dios. Cuídate eso. Mucho, comadrita. Cuídate mucho.
12: Gracias, Marquitos.
13: Creo que hasta el miércoles hay béisbol, comadrita.
12: Sí, comadrita. Tenemos también juego mañana, ¿verdad? Mañana tenemos juego. Saludos, Marquitos. Tenemos por aquí otro audio al aire.
14: Nancy, compláceme con la canción de Tu Eterno Enamorado de Banda McGay. Hola, y saludos a Teresa Maricacahuate 67. Chamo, también a Pluma, también a Enríquez Lucid, a Resortes, Tishoko.
12: Hola, qué gusto, Estrellita, tiene mucho que no sabía de Estrellita, le mando saludos para ella y le vamos a dedicar este tema que quiere escuchar con Banda McGay, Tu Eterno Enamorado, servida 922.

9 de la noche, 25 minutos. Seguimos complaciéndoles. Vamos a dedicar esta melodía que quieren escuchar y se la dedicamos cordialmente. De nada, para servirte. Hola, mi amigo Will Blanco, ¿cómo estás? Espero que muy bien. Qué bueno que te manifiestas. Qué bueno, qué gusto saber de ti y que estás bien. Te mando saludos, amigo Will Blanco. Gracias por acompañarnos y quiere este tema. Y con mucho gusto se la voy a dedicar. Vienen los socios del ritmo. Y esta canción quiere escuchar y con gusto se la vamos a dedicar. El pregonero de Campeche. Servido 926.

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5: Son las 9 de la noche con 30 minutos. Saludo al perrote, al canario, a Carlitos, al otro, al Carlitos, el ex vaivenero. También a todos les saludamos y les complacimos. Qué bueno, les complacimos a toda la banda de Vaivén que están en sintonía con el 98.5 La Comadre. Sigan con nosotros y nosotros acá también seguimos complaciendo a toda la banda que se sigue manifestando al WhatsApp, comadre. Muchas gracias. Saluditos. Gracias por manifestarte. De nada, Will, para servirte. Este tema se lo voy a dedicar a mis ahijaditas pelusas, a la maestra Anita, a la ahijada Silvia. Les saludamos, le vamos a dedicar esta melodía, al igual un saludo para mi ahijadita Maru, al club Cerca de Ti, al club El Bote de Cerveza, a Super Lameando y al El Rey del Mundo. Y este tema que les voy a dedicar es lo nuevecito y que está sonando bastante, muy solicitado por ustedes, Super Lamas, échale compadre, con Nelson Cancela, Sácatela Junto a Mí. 9:32, buenas noches con la comadrita. Servidas, chicas.

Son las 9 de la noche con 35 minutos. Seguimos y acá les vamos a dedicar esta melodía que nos quieren escuchar, que quieren, que nos solicitaron. Nos lo solicitaron dos personitas, así que va con mucho gusto para las Master Chicas que nos acompañan. Saludos también a Lalito, a su mami. Saquen la galleta porque viene nada menos que Master Cumbia con este tema nuevecito, ¿verdad? Que nos solicitan bastante. Así que pues aquí la tenemos. Buenas noches con la comadrita. Y aquí seguimos complaciéndoles. Y vamos a dedicar esta melodía cordialmente para todos ustedes que nos acompañan. Y si la mueven y bien, Master Cumbia, saquen la galleta. Bye. 9:36. Buenas noches con la

0: Carlita Nancy.
1: Sí, Carlitos, reportando al programa
2: Charlie
1: de hoy,
2: Boy.
1: Lunes, enviando
2: Hola.
1: Como siempre cordiales saludos para todo el auditorio.
2: Gracias,
1: Nancy,
2: por comunicarte.
1: En especial para ti, Charlie Boy, la suculencia de hoy.
2: Wow.
1: Nancy, te la mando por WhatsApp.
2: Mira eso, dice tartaleta de carne polaca. Se ve muy bien, se ve rico. Jamás en mi vida lo he probado, pero sí se ve deli, deli, Charlie Boy. Gracias, gracias por estarte manifestando con nosotros y acompañándonos todo el tiempo. Bueno, vamos a seguir, vamos a dedicar este tema con el grupo Mojado. Servido, perrote, saluditos. También un saludo para el Club Suave, su amigo, sí, todavía. Y esto dice Mojado. Sin sal ni limón. Servidos.

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4: Las 9 de la noche, 45 minutos. Yo te sigo acompañando y complaciéndoles. Le mandamos saludos al buen Chapis. También a Charlie Boy. Le saludamos que hoy la suculencia estuvo deli. Te mando saluditos. Al igual, un saludo para los clubes de Paleto, La Voz de la Cumbia. Ah, ahorita te ponemos el tema que quieres escuchar, con mucho gusto. Samuelito Zen, bonita noche. También agradezco tu sintonía. Vamos a disfrutar. Y este tema quieren escuchar. Viene el gran Rigo Tobar. Buenas noches con la comadrita. El testamento servido.
5: ¡Caballo!

Las 9 de la noche, 49 minutos, ya estamos en el último bloque de complacencia. Este tema se lo voy a dedicar a Pedrito, que nos acompaña, y a todos los clubes de Paleto. También un saludo para Luis Ernesto, a Mami Carmita y a toda la banda de clubes que nos acompañan y quieren este tema. Y con mucho gusto, aquí la tenemos, Paleto, mi canto. Saludos a la Carito Javi. 9:49.

Son las 9 de la noche con 53 minutos, 9:53. Gracias por acompañarnos, gracias por la sintonía, por estar moviéndola con nosotros. Aquí vamos a ver si nos da tiempo de poner dos canciones. Nos solicitaron este tema. Aquí tenemos a los Pasteles Verdes con este tema bonito, romántico. Saludo a la mami Nayli con mucho cariño. Y esto dice así, mi amor imposible. 9:50.

Y solo 3 minutos, 3 para las 10 de la noche. Vamos a cerrar las complacencias con esta melodía que me solicitaron y con todo gusto les voy a dedicar en este momento. Y con esta cerramos las complacencias. Recuerda, mañana tenemos juego y terminando el juego, pues aquí estaré, ¿verdad? Para saludarles, para poner sus audios, sus mensajes. Ya saben que estoy para servirles. Así que vamos a cerrar las complacencias con esta melodía que nos solicitaron a cargo. Bueno, me pidieron esta canción 12 Rosas, así que se la vamos a dedicar en este momento con el grupo Viento. Y cerramos complacencias de esta noche. Continúa conmigo porque seguiremos poniéndoles más música, mucha música de aquí hasta la medianoche. Gracias, Grupo Viento, 12 Rosas. Gracias por tu sintonía. Cierro complacencias. Continúa conmigo.

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¿Y qué pasó? 10 de la noche con 16 minutos, 10:16. Nosotros acá seguimos con mucha música para toda la banda que nos acompañan, que se manifiestan, que están en sintonía con el 98.5 La Comadre. Muchas gracias. Y bueno, nosotros seguimos 10 de la noche con 16 minutos, 10:16. Lo que estés haciendo, nosotros, gracias Marquitos, muchos saludos. Sí, bendiciones, buena noche. Continúa con la música que tenemos, pero habrán bastantes temas por poner. Voy a dedicarte estas canciones. Tenemos a los tres de Sinaloa, Nelson Cancela, Banda BG, el Chinito Azabache, 10:17.

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Son las 10 de la noche con 31 minutos, mi banda nocturnina. Saludos a todos los que no me hablan, no me mandan mensaje, pero me escuchan. Gracias, gracias, gracias. Y muchos saludos. Recuerda el WhatsApp, comadre, 9992-399526. Le quiero mandar saludos a Julie y a su mami Rita. Hola, buena noche. Muchos saludos. Muchos saludos para ustedes. Y al igual le mandamos saludos a, pues un saludo para nuestro amigo Pedrito y a los clubes de Paleto. Hola Samuelito, un saludo para la amiga Lady, saludando al Club Solo Tú, a Rosy, Berito, Maggie, Gina, Marisela, a todos los integrantes de La Maravilla Musical de México. Les saludamos 10 de la noche con 32 minutos. Ándale. Acá, bueno, no acaban. Hace un rato eliminaron a Países Bajos, Holanda. Qué triste. Yo le iba a ellos, pero bueno. ¿Qué más? Bueno, de verdad, es que con penaltis cualquiera puede ganar. El que tenga más concentración, el que no se espante, porque pues imagínense estar en un mundial y estar frente a tanta gente, pues sí, debe tener presión uno, ¿verdad? Mucha presión, ni manera. Y mañana juega nuestro México. Toda la éxito, toda la suerte y sabemos que van a ganar. 10 de la noche, 32 minutos. La música sigue.

0: con Hugo Ruiz, sí señor. Gracias, muchas gracias a todo el público que está con nosotros. Que siga la fiesta.
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3: 10 de la noche, 45 minutos en la Comadre, 10:45. Yo te sigo acompañando en esta noche mientras trabajas, descansas, viajas, lo que estés haciendo. Esta canción de... Ay, ay, ay. ¿Verdad, Charlie Boy? ¿Verdad? Muchos saludos a Charlie Boy. También le mandamos saludos a Lucecita. Y esa tartaleta de carne polaca que se ve deliciosa. Te mando saludos, mi Charlie Boy. Chico Intocable, ¿dónde andas? Ah, ok, al Tren Maya. Ah, ok. Cuídate, cuídate. Ahí seguimos acompañando al Chico Intocable que está trabajando arduamente y en sintonía con la Comadre. Gracias, Chico Intocable, a ti y a todos los que están, bueno, a los que estás llevando a algún lado. Estás trabajando, ¿verdad? Trabajando, anda. Así que le mandamos saludos. 10 de la noche, 46 minutos, 10:46. Vamos a seguir con la musiquita, con más música en el

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0: compadre.
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Las 11 de la noche con 2 minutos, 11:02 en La Comadre, en este lunes 29 de junio del 2026. Ya, pues ya en la recta final de este mes. Ya mañana quincena y todo chévere. Y ya pasado mañana, primero de julio. Y mañana, ¡ay!, el juego de nuestra selección, donde lo vamos a estar apoyando con todo, ¿verdad? Con todo estaremos apoyando a nuestra selección desde acá. Desde acá. Bueno, de todas partes del mundo. Donde esté un mexicano, ahí van a estar el apoyo. Y además, ya se preparó un pachangón de miedo por todos lados. Va a estar buenísimo. Bueno, las 11. Saludos a los ingenieros, ¿verdad?, que también están trabajando arduamente y en sintonía con La Comadre. 11 de la noche con 3 minutos, 11:03. Seguimos con la música. Te voy a presentar a Estampida Musical y Los Méndez, Marco Flores, Socios del Ritmo, Nelson Cancela, 11:04.

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las 11:15 minutos, estamos con los fonditos musicales de Brindis, muy románticos, ¿verdad? Muy bonitos. Le mandamos saludos al Club Solo Tú, a la familia Junior Clanera, Lady, Felipe, Israel, Paquirri, que siempre nos están acompañando y se manifiestan. Y a ustedes que también nos envían sus whats, muchas gracias al 99 92 39 95 26. Seguimos acompañándote a todos, a toda la banda nocturnina que siempre está en sintonía con el 98.5 La Comadre. Te voy a presentar a Perdidos de Sinaloa, Luis Miguel, Tucanes de Tijuana, banda Los Mazatelecos, 11:16.

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11 de la noche con 37 minutos, 11:37. Gracias por acompañarnos, por tus audios, tus mensajes, tu sintonía. Mil gracias a toda la banda nocturnina que siempre están en sintonía con el 98.5. La Comadre continúa con nosotros toda la noche, que tenemos música muy chévere preparada para ti. Éxito, ay, cielito lindo, por nuestra selección mexicana, que esperemos que mañana a esta hora esté el festejo en grande por todo el mundo. Por donde viva un mexicano, hay pachanga, habrá pachanga. Así que pues éxito a nuestro México. Mañana, verdad, que va a jugar para calificar a los octavos de final. Así que, uy, suerte, éxito. Mucho éxito. Y a todos ustedes, bonita noche. Martita, te mando saludos. A mis amigos de La Sin Rival, también muchos saluditos. Al bombero, Charlie Boy, Chico Intocable. A todos ustedes. Bendiciones. Y mañana estaremos por acá, terminando la transmisión de béisbol. Estaremos aquí festejando. ¡Y viva México!

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3: Adivina, adivinador, las encuentras en cada esquina. Te acompañan en las fiestas y es casi imposible resistirse a ellas. ¿Ya sabes qué son?
4: ¡Exacto! Las papitas y las frituras. ¿Pero sabes todo lo que contienen? No te dejes llevar solo por el antojo. Acompáñanos a descubrir el estudio de calidad.
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4: Las papas y las frituras forman parte habitual de la dieta de muchas personas mexicanas. Pero, ¿sabías que las frituras que consumes son resultado de la transformación de un alimento originario de América? La papa y otros ingredientes como el maíz y el trigo son transformados en botanas mediante procesos como el corte, la fritura y el sazonado. De acuerdo con datos de Statista, en 2025, el consumo de botanas saladas en México alcanzó un promedio de 10.9 kilos por persona, lo que refleja su amplia disponibilidad y arraigo en los hábitos de consumo.

0: Hadas de contenido neto, sodio y contenido energético.
1: También se analizó el aporte nutrimental, es decir, la cantidad de proteínas, grasas y carbohidratos, los principales componentes que aportan energía a nuestro cuerpo. Sin embargo, no hay que olvidar que es importantísimo mantener el equilibrio en su consumo.
0: ¿Cuáles fueron los resultados? Todos los productos cumplieron con el contenido neto declarado. Sin embargo, existen 7 productos que contienen más sodio del que declaran. 5 de la marca Great Value, los Sabritones Rodaca sabor sal y limón y los Totis Donitas chile y limón. Otro producto que no cumple con lo que declara es Bocados Bocachitos, ya que en su empaque indica que contiene queso, pero no es así.
1: Y hablando de veracidad, estos productos contienen más grasa de la que declaran. Las papas Great Value jalapeño crujientes, Sol Tubi Papa adobadas, Totis Pops, Valley Foods Potato Chips limón crujiente, Totis Pops corte casero y las Valley Foods Potato Chips Rich Crujiente. También las frituras de trigo que excedieron la cantidad de grasas declaradas fueron chicharrones de fuego y chicharrones sabor chile limón, ambos de la marca Great Value. Y en cuanto a las frituras de maíz que no cumplen son Bocados Bocachitos, Churritos Natural Sol, Doritos Nacho y los Takis chile limón.
0: Las siguientes papas fritas que contienen menos proteína de la que declaran, dos de la marca Great Value, en sus sabores queso jalapeño y adobadas, Sol Tubi Papa rifaditas y Totis Paps corte casero. En el caso de las frituras de maíz, frito sabor chile y limón, quesabritas, rancheritos original y tostitos. Y por último las frituras de trigo, sabritones rodacas, sabor sal y limón y totis donitas limón y sal.
1: Lo mejor para consumir estos productos es seguir las siguientes recomendaciones. Aunque las botanas tienen una vida en anaquel bastante amplia, no te confíes. Verifica siempre que el empaque esté íntegro y que la fecha de caducidad esté vigente. Conserva el producto en su empaque original bien cerrado, a temperatura ambiente y lejos del calor o la luz solar directa.
0: La Organización Mundial de la Salud recomienda no exceder los 2.000 miligramos de sodio al día, lo que equivale a menos de 5 gramos de sal. Una sola bolsa de estas botanas puede cubrir más de la mitad de ese límite. ¿Te imaginas? Recuerda que el consumo frecuente de estos productos procesados contribuye al sobrepeso y la obesidad.
1: ¡Ojo! Si vives con hipertensión arterial, diabetes, sobrepeso u obesidad, lo mejor es evitar o limitar su consumo debido a su alto contenido de sodio y grasas saturadas. Disfrútalas de vez en cuando y compensa siempre con una dieta rica en vegetales y actividad física. Tu cuerpo agradece los buenos hábitos.
0: Mantener una alimentación moderada, adecuada y equilibrada es la clave para prevenir enfermedades como diabetes o las cardiopatías. Pequeños cambios en tu dieta diaria pueden marcar la diferencia. 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
7: Por supuesto.

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18: Muy buenos días, compadres, comadres. Vamos directamente con la información que tenemos preparada el día de hoy. Oigan, resulta ser que un incendio se registró el día de ayer en una vivienda en la colonia Obrera aquí en Mérida y dejó como saldo a una mujer con quemaduras de segundo grado, luego de que el fuego se propagó en el interior de este predio mientras los habitantes estaban dormidos. De acuerdo con el reporte, el siniestro ocurrió en una casa, en un domicilio, allá de ese fraccionamiento. Esa colonia, mejor dicho, donde los ocupantes, de pronto, estando dormidos, escucharon un fuerte estruendo y cuando revisaron, se fijaron de que había llamas en la zona del centro de carga de la instalación eléctrica. Así que el fuego comenzó a extenderse hacia los muebles, otros objetos de la casa. Así que rápidamente se asustaron, obviamente, y salieron para ponerse a salvo. Durante todo esto, una mujer resultó lesionada con quemaduras en el rostro, en los brazos y en las extremidades inferiores. Así que paramédicos, que ya habían sido alertados y que llegaron al lugar, le brindaron atención prehospitalaria y posteriormente la trasladaron a un hospital donde recibiría atención médica especializada debido a la gravedad de sus lesiones. Los bomberos realizaron todas las labores para poder sofocar por completo este incendio y efectuaron una revisión de la casa para descartar mayores riesgos. Imagínense, el fuego causó daños en la sala, en las cortinas, diversos objetos del interior de la casa. Bueno, hay que revisar siempre nuestras instalaciones eléctricas, ¿no? Vámonos con música. 6:20, llega Javi. Soy Juanelo, buenos días.
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18: ¿Qué Código Comadre te pasas, amigo? Este es el despertador, despertador, despertador, a ver si lo pones bien.
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18: Ándele, el Código Comadre en un rato más, buenos días.

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1: Son las 6 de la mañana con 27 minutos, 6 con 27 aquí en La Comadre 98.5. El día de ayer, pues empezó a circular un video en las redes sociales donde un vecino de la colonia Vergel 65 fue señalado luego de que una cámara de seguridad lo captara en el momento en el que estaba arrojando huevos contra viviendas frente a su casa. Esta situación obviamente generó mucha molestia entre los habitantes. Al parecer esto ocurrió ayer por la mañana, pero no es la primera vez que ocurre algo así, ¿no? Y aunque la cámara sí lo registró, pues tirando huevos, sí, pero así como niño, ¿no? Salía, tiraba y se escondía otra vez. Bueno, pues el caso es que la persona afectada compartió este video para alertar a sus otros vecinos y pidió tomar precauciones, ya que se trata de este hombre que vive justo frente a su propia casa. Fue captado en el momento en el que pues lanzaba estos huevos. No se sabe realmente los motivos por los que el hombre pues comenzó a lanzar estos huevos, pero pues ya empiezan a correr rumores allá en las redes sociales, ¿no? De que es un señor que ha tenido problemas con los vecinos y demás. Así que bueno, pues ahí está la información. 6 de la mañana, 28 minutos, llega Oro Sólido, La Tanguita Roja. Soy Juanelo, buenos días.
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2: Son las 6:32.
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1: Continuamos con más aquí en La Comadre, 98.5, 6 de la mañana con 38 minutos, 6 con 38. Ya saben, nuestro número de WhatsApp es el 9992-3995-26. Díganme, por ahora, solo solamente saludos, complacencias en un rato más, y bueno, pues vamos a continuar con la información. Sí, amigo, es que de verdad hay mucho que platicar esta mañana. Miren, ¿qué pasó? Vámonos, si les parece, con la información del clima, porque sí es importante comentar esto el día de hoy. Ya que hoy martes habrá probables chubascos en el estado, junto con temperaturas muy calurosas. Esto lo informó el Centro Hidrometeorológico Regional Mérida. Y para cerrar el mes, porque ya hoy es el último día, debido a la influencia de una inestabilidad en niveles medios y a una circulación en altura, una circulación ciclónica en altura, se va a mantener la probabilidad de algunos chubascos en el oriente y en el sur del estado. Además, se pronostican algunas lluvias aisladas en el noreste, norte, centro y noroeste de Yucatán, con un ambiente cálido a caluroso durante el día, cálido en la noche. Habrá vientos dominantes, con rachas mayores a los 45 kilómetros por hora en la costa y a 30 kilómetros por hora en lo que es el centro del estado. Mientras tanto, Mérida tendrá una temperatura cercana a los 39 grados centígrados como máxima, Progreso 36 como máxima, mientras que Tecash llegará a los 34, lo mismo que Tizimín, y Valladolid tendrá 35 grados Celsius. 6 de la mañana con 39 minutos, llegan Los Ángeles Negros. Soy Juanelo, buenos días.

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3: Son las 6:43.
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1: Vámonos con más información, 6:48, 6:48 aquí en La Comadre 98.5. Oigan, un tremendo susto se llevó el conductor de una camioneta, ya que se salió del anillo periférico y terminó dentro de una hondonada del camellón central. Esto ocurrió más o menos a la altura del kilómetro 12. Según diferentes versiones, el conductor de esta camioneta, pues dormitó al volante, provocó que pues perdiera el control y se fuera hacia su izquierda. Una de las llantas incluso se enterró en la tierra y ocasionó daños en la dirección y en el motor. Incluso elementos de la Secretaría de Seguridad Pública, paramédicos también, estos últimos fueron quienes valoraron al chofer, quien, gracias a que portaba el cinturón de seguridad, únicamente terminó con algunos golpes, no requirió ser trasladado a un hospital. Pero los elementos de la policía tomaron conocimiento del accidente y bueno, pues obviamente fue el caso turnado a la fiscalía. La camioneta fue enviada al corralón mientras se realizan todos los trámites correspondientes. 6:49, llegan los Bukis. Soy Juanelo, muy, pero muy buenos días.

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1: Las 6 de la mañana, 57 minutos, 6:57 aquí en La Comadre 98.5. Te recuerdo, compadre, comadre, nuestro número de WhatsApp es el 9992-399526 para que estemos en contacto. Y bueno, pues ya saben, estamos listos y preparados para continuar con la información. Y bueno, pues importante este comentario porque en las redes sociales comenzó a circular información que les vamos a compartir. Porque en los últimos 25 años más o menos, en el estado se han perdido unas 580 mil hectáreas de su cobertura arbórea. Esto según datos de un organismo internacional llamado Global Forest Watch. Esta cantidad de hectáreas representaría el 19% del área total del año 2000, casi la quinta parte de árboles de ese año. Y de acuerdo con el organismo, la pérdida de árboles ocurrió en el año 2001, se perdieron 33 mil hectáreas, en el 2002, 27 mil, en el 2023, se perdieron 27 mil, en el 2003, 2004, 35 mil hectáreas, mientras que en el 2005 las hectáreas perdidas fueron 75 mil. Eso quiere decir que se han perdido muchísimas hectáreas con árboles y bueno, pues obviamente no hay una reforestación. Eso es importante también mencionar. Así que pues todos, absolutamente todos, tenemos que apoyar para volver a plantar árboles en diferentes zonas. De esa manera pues vamos a ayudar a que la temperatura también en las ciudades del estado puedan reducir, puedan bajar las temperaturas, que eso es importante. Y bueno, los municipios más afectados, de acuerdo al organismo, según un mapeo satelital, pues están Tizimín, Tecash, Tzucacap, Chemash, Yashkabá y por supuesto Mérida. En el caso de Mérida se perdieron 5.490 hectáreas, pero Tizimín perdió 128 mil hectáreas en lo que va de estos 25 años. Tecash, 45 mil hectáreas. Tzucacap, 37 mil hectáreas. Chemash, 34 mil hectáreas. Yashkabá, 26 mil hectáreas. No, pues es que sí es muchísimo, muchísimas hectáreas que se han perdido en cuanto a los árboles. Mérida, solo 5.490 hectáreas, pero eso es muchísimo, principalmente porque es la zona de más expansión urbana e industrial. Incluso, según la información, en Mérida se perdió el 4.2% en cuanto a los árboles comparado con lo que se perdió en Tizimín. Entonces, el impacto social es muy alto. La pérdida de árboles en estos lugares agrava directamente el efecto de isla de calor urbana, sobre todo en Mérida, elevando las temperaturas. Y eso, pues obviamente hay que buscar evadirlo, ¿no? Claro. Entonces, esta evidencia presentada por este organismo internacional, ¿qué es lo que propone? Una reforestación como eje prioritario en diferentes municipios. Si pudiera en todo el estado, sería maravilloso. La implementación de estrategias de ordenamiento territorial, el fortalecimiento de mecanismos de vigilancia ambiental y la aplicación estricta de regulaciones sobre el uso de suelo son herramientas institucionales necesarias para mitigar esta deforestación. Así que bueno, pues todos también podemos apoyar. ¿De qué forma? Pues plantando también más árboles, que eso es muy importante. Así que bueno, pues está no solamente dejar este dato al aire y dejarles la responsabilidad a las autoridades, sino también nosotros como habitantes del estado tenemos que contribuir para reforestar todo esto que se ha perdido. ¿De qué forma? En nuestras casas, en nuestros terrenos. A lo mejor alguien tiene algún terreno. Bueno, pues allá en el terreno pueden sembrar árboles que ayuden también a mitigar el calor en las diferentes zonas. 7:01, 7:01, exacto. Es que nosotros no nos damos cuenta porque eso es poco a poco. Es como, por ejemplo, pasa con la vejez, ¿no? No nos vamos dando cuenta cómo se va arrugando nuestra piel. Pero cuando ya reaccionamos, pues ya no hay manera y hay que cuidarnos desde antes, ¿no? es lo que se sugiere, ¿no? Tomar vitaminas, las cremas, hacerse tratamientos, obviamente avalados por médicos. Perdón, pero andamos con un poco de tos. Exacto, avalados por los médicos y demás, para que no haya problema alguno. De esa manera, pues también nosotros podemos seguir con más. Vámonos con el corte comercial y regreso. No le cambien, soy Juanelo, muy pero muy buenos días.
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3: Son las 7:02.
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0: Y ahora sí, parientito.
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1: Seguimos con más información aquí en La Comadre 98.5, en este que es El Despertador. Te recuerdo nuestro número de WhatsApp, 9992-3995-26. Repito, 9992-3995-26, para poder estar en contacto con nosotros. Vámonos directamente con más información. Te recuerdo que estamos en vivo, así que si quieres enviar saludos, puedes hacerlo al número de WhatsApp sin problema alguno. Exactamente, amigo. Pero bueno, vámonos con lo que sigue, porque lamentablemente una fuerte movilización policíaca se registró el día de ayer lunes en la colonia Álvaro Obregón, en Junucumá, luego de que se recibiera un reporte al 911 para alertar sobre un presunto parto dentro de una casa. Cuando llegaron al lugar, los paramédicos confirmaron que efectivamente había un recién nacido, pero ya no contaba con signos vitales. Al interior de la casa, una adolescente habría dado a luz varias horas antes de que se realizara el reporte. Después de la valoración del bebé, se notificó de inmediato a las autoridades ministeriales para que se pueda iniciar el proceso de investigación. Elementos de la Policía Estatal de Investigación, así como personal de la Fiscalía General del Estado, acudieron al lugar para recabar indicios y entrevistar a las personas relacionadas con el caso. Hasta el momento no se ha determinado si el embarazo ya había llegado a término ni la causa del fallecimiento del recién nacido, pero será obviamente el análisis que se realice por medio de la necropsia de ley y todas las diligencias ministeriales las que determinen cómo ocurrieron los hechos y si existe alguna responsabilidad para alguien. 7 de la mañana, 16 minutos, vámonos al corte comercial y regresamos con más música, no le cambien, soy Juanelo, muy pero muy buenos días.
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3: Son las 7:16.
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10: Muy buenos días, compadres, comadres. 8 de la mañana con un minuto, 8 con 1. Estamos iniciando este que es el Código Comadre. 2 horas de complacencias a partir de este momento, en donde obviamente... Pues, obviamente, armemos la pachanga a todo lo que da. Gracias por estar en contacto. Gracias por seguir en sintonía con la Comadre 98.5. ¡Ay, qué bonito, ¿verdad? Bueno, pues les comento que ya estamos iniciando las complacencias. 2 horas en donde ustedes serán los encargados de hacer la programación. Así que les invito a reportarse con nosotros enviándonos un mensaje de audio directamente a nuestro número de WhatsApp, que es 9992-3995-26. Dime qué canción quieres escuchar, qué artista la interpreta, y con eso es más que suficiente para ir programando poco a poco las canciones a lo largo de estas 2 horas en donde tú, compadre, comadre, tienes el control de las canciones.

0: Buenos días, puedes complacer con la canción Velerito de la Vecindad. Buenos días, saludos, Juanelo.
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0: Daniel López, empecé con la canción de Ojalá que me olvides de la arrolladora Banda Limón. Gracias.
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0: 8 de la mañana con 14 minutos, 8:14 aquí en La Comadre 98.5. Compadre, comadre, este es el preciso momento para que te reportes con nosotros y pidas tu canción. Ya sabes que estamos listos y preparados para ir preparando prácticamente todas las canciones que tú nos vayas solicitando. Importante mencionar que únicamente aceptamos mensajes de audio que nos lleguen directo a nuestro WhatsApp, que es 9992-399526. Dime qué canción quieres escuchar, qué artista la interpreta. Y con eso es de verdad suficiente para que los chamacos del equipo de producción nos puedan apoyar con las canciones el día de hoy, como todos los días. Y obviamente agradezco a toda la gente de producción que se pone, pero las pilas a todo lo que da. 8:14, corte y regreso, buenos días.
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2: Son las 8:14.
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21: Excelente día, señor Juan Lelo. Pongo la música del robotito con los 7 latinos. Aquí escuchamos el Código Comadre 98.5.
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0: Ponelo, buenos días. Podemos escuchar la nueva rola de Luis Casanova, Tus ojos, tu boca. Saludos, bonito día.
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0: Buenos días, aduanero, buenos días, aduanero. El código, comadre. A ver si me puedes poner la canción de los gatos negros de Tiberio y Holanda para escuchar acá con Juanito.
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0: Hola, Juanelo, buenos días, ¿será que me puedas poner hoy el popurrí mojado del pulpazo y su son latino? Gracias.
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0: Seguimos con más en el Código Comadre. Son las 8:46, 8:46. Momento de irnos al corte comercial, el siguiente corte del día de hoy. Así que te invito a quedarte con nosotros para que nos envíes ese mensaje de audio indicándonos el nombre de la canción que quieres escuchar, el nombre del artista que la interprete. Y con eso, de verdad, es suficiente. No le cambien, regresamos. Soy Juanelo y estás escuchando este que es El Código Comadre. Buenos días.
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2: Son las 8:46.
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17: Dime qué canción quieres escuchar. Buen día, Juanelo. ¿Qué tal? Puedes comprarse con la melodía de Capitanes de la Cumbia, El Gorrón. Aquí para los amigos del taller de Reyma. Gracias, Juanelo. Gracias. Saludos.

0: Buenos días, Juanelo. Saludos de la taquería Mari. ¿Será que me puedes poner la del grupo Rehenes, Limonero de Cariño? Gracias.
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0: Juanelo, buenos días. ¿Será puedes poner la canción de Chiquilla de los Méndez? Saludos, Juanelo.
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0: imaginas cuánto.
1: Seguimos con más en el Código Comadre, 9 de la mañana con un minuto, 9 con 1, aquí en la Comadre 98.5. Ya saben, nuestro número de WhatsApp 9992-3995-26. Dime qué canción quieres escuchar, qué artista la interpreta. Y con eso, de verdad, es suficiente. Oigan, pues todavía tenemos el tiempo para más canciones, más complacencias esta mañana aquí en La Comadre 98.5. Así que te invito a reportarte con nosotros. Tenemos 58 minutos, nos queda tiempo suficiente. ¿Quieres escuchar alguna canción en especial? Bueno, pues ya lo sabes. Oye, y aprovechando también, te invito para que este sábado, estamos a día martes, pero ya de una buena vez vete preparando para que el sábado nos acompañes en el programa La Palangana. Vengas aquí a Grupo Cipse, a la calle 60, entre 41 y 43. Este sábado pasado la gente se llevó grandes regalos. Gracias por venir, gracias por estar, gracias por compartir. Y bueno, pues obviamente también les estaremos esperando para que este sábado nos acompañen. Lleguen minutos antes de las 11 de la mañana. Pueden llegar, no sé, a lo mejor a las 10:45 o 10:50 de la mañana aquí a las instalaciones de Grupo Cipse. Repito la dirección, calle 60 entre 41 y 43. Solo digan, vengo al programa La Palangana, para que puedan entrar al estudio y preparar todo. Sí, porque vamos a tener muchas sorpresas esta semana. Vámonos a música, no es cierto, al corte y regreso. No le cambien, soy Juanelo. Seguimos con las complacencias. Recuerden que las complacencias son únicamente a través de los mensajes de audio que nos lleguen a nuestro número de WhatsApp. El número es el 9992-399526. Corte y regreso, buenos días.
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3: Son las 9:03.
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14: Muy buenos días, Juanero. ¿Será que puedes poner la rola de los 7 latinos? Repítame el timbal. Un saludo para toda la banda de Chitia.
2: padre.

0: ¿Qué hay, Juanelo? Buenos días. Queremos escuchar Entrégate al Amor con los Duendes Locos de Motul. Muchas gracias.
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0: Seguimos en este que es el Código Comadre. Son las 9 de la mañana con 14 minutos, 9 con 14. Momento de irnos al corte comercial, ¿es correcto? Bueno, vámonos al corte comercial y ahora regresamos. No le cambien. Oigan, es que de verdad hay mucho, mucho que platicar el día de hoy. Pero tienen que estar pendiente porque la información se les estaremos compartiendo poco a poco durante todo el día aquí en La Comadre 98.5. Así que te invito a quedarte en sintonía con nosotros. Pasarla muy bien, por supuesto. ¿Qué pasó, amigo? No, hombre, es que de verdad hay muchas sorpresas para el público. Hay de todo. Entonces, quédense en sintonía con La Comadre 98.5. Oigan, y aprovecho comentarles, los pueden seguir en la nueva página de Facebook, que es La Comadre Meet. Síganos allá, también se van a enterar a través de las redes sociales de muchas sorpresas que tenemos para ustedes. Corte y regreso, buenos días.
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2: Son las 9:15.
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0: Buen día, Juanelo. ¿Será que me puedas poner una canción? Ángeles Azules y Belinda, por ella. Gracias.
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0: Seguimos con más en el Código Comadre, 9:28. 9:28, mira, nos queda media hora, bueno, 32 minutos, menos el corte comercial, estamos calculando como que 29 minutos más o menos, para que podamos continuar con las complacencias. Así que te invito a reportarte con nosotros. Ya sabes, nuestro número de WhatsApp es el 9992-399526. Dime qué canción quieres escuchar, qué artista la interprete. Y con eso es suficiente para que de verdad el equipo de producción vaya programando las canciones poco a poco antes de que termine el programa. Mientras más rápido envíes el mensaje, más rápido también vamos a escuchar la canción que nos estás pidiendo. Así que no lo pienses más y repórtate con nosotros a la de ya. Corte y regreso. Buenos días.
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2: 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Son las 9:28.
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10: Buen día, Juanelo. Pues, bueno, la canción de No Soy el Aire del grupo Parchís y su grupo Del Mar. Gracias.

0: Antes de continuar, hay saludos especiales, muy especiales, para Ricky y Cés, empleados de allá de la taquería La Curva, allá en la 65, que diario escuchan el programa. Muchas gracias por estar al pendiente de La Comadre 98.5. Gracias por seguir en sintonía con nosotros y, por supuesto, sigan allá preparando los taquitos, las tortas y demás. Saludos a mi prima Luz María. Música y regreso.
1: Buen día, Juanito. Un saludo para Wilmer Briseño de parte de Luis Poli Club. Quisiera que le puedas poner Caracolera de Clever en la nueva imagen. Gracias.
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0: Saludos. Una de los miel, la muchacha, la muñeca de ojos de miel.
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0: Seguimos con más aquí en La Comadre 98.5, 9:43 PM, momento de irnos ya al corte comercial y ahora regresamos, no le cambien. 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Ya lo sabes, todos los sábados a las 11 de la mañana es el programa en vivo, pero... te invito a que vengas minutos antes. ¿Por qué? Porque 3 minutos antes de las 11, se cierran las puertas del estudio para que podamos entrar al aire. Entonces, salir al aire, empezar el programa. Entonces, de verdad, te invito a que vengas, a que nos acompañes. De verdad que es muy divertido cómo se realiza un programa de televisión. Si ustedes se divierten viendo al aire lo que sucede, no, hombre, en el corte comercial nos la pasamos haciendo bromas, haciendo cosas, nos la pasamos muy bien. De hecho, este fin de semana la pasamos fenomenal, pero bueno, ahí está. Vámonos pues sí, yo no estuve mucho tiempo, ¿verdad? Por eso me la pasé fenomenal. Yo nada más estuve al principio, hice un enlace y ya cuando, de verdad, yo que llego dije voy a llegar para despedir el programa. No alcancé, no me dio tiempo, ni modo, cosas que pasan. Llegué y ya habían despedido, ya estaban saliendo del estudio, pero no pasa nada. Yo te invito de verdad, compadre, comadre, que nos acompañes aquí al programa La Palangana, los sábados 11 de la mañana. Aquí les estaremos esperando, recuerden bien, lleguen minutos antes de las 11 para que puedan entrar al estudio y acomodarse y tener un buen lugar. Corte y regreso, buenos días.
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11: Buenos días, Juan. ¿Lo podrías poner en Populi Flamazos con Clevel en la nueva imagen, por favor?
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1: ¿Qué tal, Juanelo? Muy buenos días. Si me puedes poner la canción, la de Enamorado de una Amiga con Alfredo el Pulpo. Muchas gracias, bendiciones.

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0: Continuamos, continuamos en La Comadre 98.5, señoras y señores, gracias por estarnos acompañando, gracias por estar en sintonía de La Comadre. Hoy es martes de espectáculos, por supuesto, gracias a todas las personas que ya nos están enviando sus mensajes desde muy temprano y pues muchísimas gracias por estar en sintonía. Hoy es martes de chisme, martes de información, martes insólito, bueno, martes un poquito de todo. Ya está por acá Marcos Farfán, buenos días.
1: Muy buenos días, David, muy buenos días a toda la gente que nos anda sintonizando. Efectivamente, hay mucha información del mundo del espectáculo. Vaya que estafaron a Aldo de Digris y se volvió viral a través de las redes sociales. También hay información de la Casa de los Famosos, esta nueva temporada que está a punto de arrancar. Ya tenemos a la primera confirmada y es nada menos que Galilea Montijo. También por ahí, mientras Michael Jackson es el rey del pop y de la taquilla del cine, Super Chica pues vuela muy bajito porque es el rotundo fracaso del 2026. Y en noticias insólitas, que esto fue un poco curioso que ocurrió hace un par de días aquí en la ciudad de Mérida, pues ya hay dos detenidos por el caso de Panita Fest, esta fiesta que se hizo un poquito viral, que fue en tono de broma, y pues llegaron a un domicilio, que repartidores, que los mariachi, que el banquete, que un sinfín de personas y de servicios que pidieron en una dirección que era completamente falso todo este evento.
0: Exactamente, entonces vamos a platicar eso y más, pero pues yo creo que el 99 92 39 95 26 ya está más que listo para seguir recibiendo tus mensajes. Repito, 99 92 39 95 26, para estar en contacto. Y bueno, y sin duda, una de las cosas que más llamó la atención de hace unos días para acá fue lo que acabas de comentar de Aldo de Nigris. Pues resulta que, según lo que yo escuché, tanto en las historias de Aldo como de algunos creadores de contenido, la cosa estuvo así. Haz de cuenta, Aldo de Nigris estaba en México, estaba hospedado en un hotel. En México se encuentra este restaurante que se está haciendo muy comentado ahora, que es de un chef muy viral en redes, porque es el que se hizo muy, muy conocido por echarle la sal así, poner la mano así y echar la sal así como que de una manera así media rara, pero pues eso hizo que se vuelva viral. Pero este chef tiene la fama de ser muy,
1: muy carero.
0: Muy carero, muy reconocido, porque no solamente aquí en México, sino también en Estados Unidos, uh-huh. Y bueno, y siempre va con los famosos, ¿es correcto?
1: Así es, pues fíjate que al parecer Aldo de Nigris pues se encontraba ahora sí hospedado en este hotel, y este restaurante es parte de este complejo, y al parecer unos amigos le hablaron en la noche, él ya se encontraba en su habitación, le hablaron y vamos a armar la fiestecita acá, y él dijo pues yo no voy a gastar mucho, voy a gastar entre 2,000, 2,500 pesos, y resulta que llega al lugar, se le acerca el chef y le dice específicamente: tú encárgate de las bebidas, yo me encargo de las carnes. Lo que él entendió que por cortesía del chef, al ser una figura pública, a lo mejor fue lo que pensó Aldo de Nigris, pues viene ahora sí la comida gratis.
0: Exacto.
1: Y que se dedican a pedir pues puras bebidas, todo bien, el ambiente cálido, la reunión. Todo marchó bien, hasta el momento en que llegó la cuenta de más de 36,195 pesos más propina.
0: Dice, a través de sus plataformas digitales, Aldo relató que acudió al establecimiento esperando disfrutar de una cena tranquila, sin embargo terminó sorprendido por el elevado monto que apareció en la cuenta final. De acuerdo con su testimonio, durante la velada el chef se acercó personalmente a su mesa para recomendar distintos cortes de carne. Según explicó, interpretó que uno de los platillos ofrecidos sería una atención especial de la casa, ya que se le indicó que únicamente se preocupara por ordenar las bebidas. No obstante, al momento de solicitar la cuenta, descubrió que los alimentos recomendados sí habían sido cobrados, elevando el total a más de 40,000 pesos, ya incluyendo la propina, porque fueron
1: 36,195. Y fíjate que solo de la comida hubo un platillo que se llama Golden Amor Rib, que costó 17,200 pesos y fueron solo 1,000 gramos, o sea, un kilo. También por allí hubo un Kobe Steak, 900 gramos, no llegó al kilo, 5,775 pesos. Y así, cobros excesivos, la verdad, hasta las bebidas bastante, ahora sí, caritas por allí. Un refresco de cola, 55 pesos, pidió 210.
0: Por lo menos el refresco estaba barato.
1: Estaba barato, pero fíjate, hay un Meat Sushi. 350 fueron 3,050 pesos. Por ahí hubo un libre My Fire, 330, pidió 2,660 pesos. O sea, habían cobros altos.
0: Por ejemplo, altos. Ese de 17,000 pesos, Golden, no sé qué, es el famoso corte de carne que este chef hace, que en teoría te lo venden como que carne, no sé qué, con oro,
1: bañado
0: con hojas. Con hojuelas de oro de no sé cuántos quilates, no sé qué tanto.

0: desprevenido. La publicación rápidamente provocó reacciones entre usuarios en redes sociales, quienes debatieron sobre los altos costos en restaurantes de lujo y la importancia de aclarar previamente cualquier cortesía o recomendación hecha por el personal. Aldo de Nigris en su video dice que los mismos meseros le dijeron: híjole, es que esto es el modus operandi de acá. Ellos ya saben que ahora sí que te la van a dejar ir toda la cuenta así exagerada, y que es una forma de cobrarles. Entonces, yo me imagino, quiero pensar, uh-huh, que los que van a comer este lugar, pues terminan pagándolo para, claro, no verse piojos.
1: ¿Y sabes, ¿no?, qué pasa? Que de entrada es un lugar carísimo, de lujo, desde el hotel donde estaba el hospedado. No es cualquier hotel de la Ciudad de México, no es cualquier restaurante. O sea, sabemos que va gente pudiente, gente de dinero, pero ¿cuál es el modus operandi? Al parecer este chef pues identifica quiénes son las celebridades, claro, y se acerca y les ofrece este servicio donde...
0: Y aparte vio que a Aldo le estaban pidiendo fotos, claro, y todo el rollo. Pues...
1: Al final una celebridad.
0: Ajá. Entonces, yo digo, le hubiera salido más barato si hubieran ido
1: taquitos de suadero.
0: De suadero, de carnita, claro, asada, pero bueno.
1: Ya está con mejor sabor.
0: Dice, a ese chef, dice por acá, lo habían vetado de todos los eventos del evento futbolero. Ajá. Ya que hace 4 años se metió por sus pistolas a la cancha en la final, cuando entregaron la Copa del Mundo, pero eso tomó, no es todo. Tocó la copa de la rifa y los únicos quienes pueden tocarla son los jugadores, quienes la ganan. Y los directivos del evento futbolero. Soy la maldita Jafeta.
1: Ándale,
0: dice.
1: Figuroso como siempre.
0: Oye, pero entonces este chef sabe perfectamente, claro, que va a causar polémica, sabe todo, uh-huh, esto. Y luego yo vi un video donde Aldo de Nigris está, creo, con Abelito, en no sé qué, camioneta, en su coche. En un coche. Y como que el chef, le aparecen llamadas perdidas, uh-huh, de este chef, como que le había estado marcando, no sé si por Instagram, claro, o algo, y le aparecían las llamadas de que este chef le había marcado, pero él no le respondió. Entonces, ajá, no sabemos. Lo que sí ya salió es el video donde le está cortando el chef la carne esta, el golden, no sé qué.
1: El golden amor.
0: Golden, no sé qué.
1: Amor, la cuenta.
0: Bueno, pues la cosa es que ese video ya salió. Ya salió ese video y pues todos dicen, antes de la desgracia, antes de la decepción, ¿no? Ajá. Y se ve que le están cortando la carne, pero pues resulta que pues está siendo muy comentado. Hay mucha gente que apoya a Aldo de Nigris y hay mucha gente, ajá, que lo critica, que dice, ah, eres un piojo, si te vas a un hotel a un restaurante de lujo y sabes que no lo puedes pagar, pues mejor no voy, claro, que...
1: Es que yo creo que la cuestión no es el poderlo pagar. Yo creo que él no entendió, no comprendió lo que le dio a entender el chef. Tal vez si hubiese sido muy claro, ¿sabes qué? Ay, estos platillos te cuestan tanto. Él hubiese elegido y hubiese ahora sí decidido si ordenaba o no este tipo de platillos.
0: 40,000 pesos de cuenta. Ajá. Diría un tío, con eso abono para mi bolchito.
1: Para tu bolchito o para varias quincenas. O
0: para varios supers. Varios, exacto, supers. Oigan, pues, la cosa es, ¿qué opinan ustedes? ¿Les ha pasado que en algún momento vayan, obviamente no a ese nivel, ¿verdad?, uh-huh, de que te cobren 40,000 varos, pero les ha pasado que van a algún lugar y ustedes dicen, ah, pues me va a salir dos la cuenta y pues tengo el, mira, dinero para pagarlo? ¿Les ha pasado que vayan a algún lugar y terminan pagando más de lo que pensaban?
1: O te apliquen algún tipo de cobro que no tenías tú previsto. Por ejemplo, están las famosas cuando tú pides un vaso de agua. Ajá. Entonces hay muchas personas que se han quejado de que al final de la cuenta te lo ponen allí un vaso de agua, cuando ante la ley creo que está regulado de que estos lugares, pues al menos por cortesía, te deben de ofrecer un vaso de agua.
0: Y entonces, en algunos lados te lo cobran,
1: te lo,
0: ¿no?,
1: cobran, claro, y hasta carísimo.
0: Y es agua de potable, ¿verdad?
1: Ándale.
0: Oye, pues, ¿qué es lo que opinan ustedes? ¿Les ha pasado eso? ¿Te ha pasado ir a algún lado y que te cobren de más?
1: No, porque yo voy aquí a los taquitos de la esquina. Sí, pues, pero tú sabes, uno de 20 pesitos con eso, con grasita, con saborcito. Imagínate ese hoja de 24.
0: Nunca vas a ser influencer entonces.
1: Hoja de 24 quilates. ¿Yo para qué quiero?
0: No, y la neta. Comerme el oro. Y la neta, a raíz de

0: A raíz de este video de Aldo, ya sabes, el internet hizo lo suyo y se meten a buscar cuánto cuestan esas. 100 pesos cuesta un
1: Ándale.
0: paquete, una bolsa
1: ¿Te imaginas?
0: de oro y te lo cobran como parte de la carne en 17 mil pesos. Imagínate,
1: Ay,
0: le
1: no, no,
0: sacan
1: no, no, no,
0: el.
1: no.
0: Pero bueno, oye, vámonos a un corte comercial y cuando regresemos. ¿Qué onda con la Casa de los Famosos? Ni siquiera ha empezado la versión mexicana y ya hay pleito de los mismos integrantes. ¿Realmente es pleito o es parte de una bien montada estrategia? Aparte, desde hace unos meses, Rosa María Noguerón, productora de la Casa de los Famosos, por la mansión VIP, la ha estado echando sus pedraditas a Hot Spanish.
1: Ándale.
0: Y esta vez que sale anunciado algo de la casa, Hot Spanish le comenta
1: Ándale.
0: en redes sociales a la Casa de los Famosos. Regresamos, ahorita platicamos qué dijo.
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24: Martes de chisme. Oigan, y preguntando, haciendo referencia a lo de la nota de Aldo de Nigris, dice por acá, jamás vayan a unas quesadillas, que son de Hidalgo, pues. Hay varias en Yucatán, jamás, dice, ponen unas cosas y terminan cobrando hasta el aire. Ejemplo, 3 quesadillas más una horchata, 250 Ándale. Pesos. 250 varos, Ándale. 3 quesadillas. Ay, no, pues, ¿de qué son? También dice por acá, saludos, equipo, a mí una vez fui a San Benito a comer unos salbutes, caldo de pavo carísimo, unos salbutes de 30 pesos y caldo de 80, no frieguen eso por flojo, por no caminar un poco más donde está más barato, jamás regresé a ese lugar, bendiciones. Yo les voy a decir algo, igual en alguna ocasión fui aquí al García Rejón, sí, García Rejón creo, y me sorprendió lo caro que es comprarte un panucho o un salbuta allá. Ajá, sí. Está muy caro. Sí, obviamente es turístico tal vez, y yo creo que por eso los precios están muy elevados.
25: Sobre todo hay lugares que traen una tradición, porque hay muchos lugares dentro del García Rejón, sobre todo en cuestión de comida, que traen muchos años que se encuentran allí. Pero yo creo que aquí la clave, David, es que muchas veces no preguntamos antes de adquirir un servicio, llámese taxi, llámese que vas a comer a algún lugar, ¿cuánto me va a costar esto? ¿Me va a cobrar esto? Aunque se vea feo, pero es mejor preguntar a que después te lleve la sorpresa.
24: Exacto. Oye, la Casa de los Famosos.
25: ¿Qué pasó con la Casa de los Famosos? Yo vi en redes sociales que ya se empezaron a revelar los primeros integrantes. A mí me tocó ver que Galilea Montijo, pues ella misma reveló a través del programa hoy de que ella va a ser nuevamente la conductora estelar junto con Odalis, junto con Diego de Erice, inclusive en una forma de una muñequita fue presentada, los promocionales también son unos muñecos, creo que esa es la temática que va a estar girando en torno a esta cuarta temporada de la Casa de los Famosos, pero hay polémica porque salieron los promocionales donde varios integrantes pues están incluidos y una integrante pues no fue incluida porque al parecer no entregó pues la documentación necesaria, más bien los permisos a tiempo. Eso mira, fue lo que dijo la productora.
24: Para empezar, esto del promocional, que miren, es un promocional de menos de un minuto, donde se ven como que hechos con inteligencia artificial algunos personajes de la casa. Aparece por allá Juana, aparece Mario Besares, ¿cómo se llamaba el team donde estaba Aldo, Abelito y Aarón? ¿Era Tinoche? ¿No, Tinoche?
25: Creo que sí.
24: Tim Mar, bueno.
25: Eclipse, había Eclipse, Noche y no sé qué.
24: Ah, bueno, ¿dónde estaban el equipo, digamos, donde salió el ganador? Y allá supuestamente aparece Elaine cuando, fíjense que, para los que vieron la temporada de Aldo de Nigris con lo de Elaine, lo de Marc Contreras, la neta, yo que vi esa temporada, a mi parecer, sí, realmente el team completo, la única mujer, era Mar Contreras.
25: De hecho, así era.
24: Así era, y la neta, Elaine como que luego se sumó, porque acuérdense que ella estaba con el otro equipo y...
25: Pero se sumó porque vio que los estaban eliminando, claro, y porque tuvo la oportunidad de hacerlo. Claro. Ella con alevosía y ventaja se cambió de equipo y hasta se les olvidó que eran sus amigos los otros.
24: Exactamente. Entonces, salen esos promocionales y la imagen que ponen con inteligencia artificial es la de Elaine, al parecer, porque incluso le ponen ropa de como cuando ella estuvo allá, como para que ubiquen. Y la gente empezó a decir, no, es que ella no es de ese equipo, ella solamente se colgó que por acá, que la verdadera es Mar. Que... La cosa es que empezaron a etiquetar a esta actriz, a Mar Contreras.
25: ¿Qué?
24: Y pues ella dice que no se había visto, que no la habían puesto.
25: ¿Qué?
24: Ella hace con inteligencia artificial, creo, un video, una foto, no sé, y quita a Elaine y se pone ella. Como que diciendo, mi manada, mi gente, que no sé qué. Y comenzó la polémica. A raíz de que empezaron a etiquetar a la Casa de los Famosos, a Rosa María Noguerón, de que ¿por qué no pusieron a Mar? ¿Por qué no pusieron a Mar? ¿Por qué no pusieron a Mar? ¿Qué es lo que dice doña Rosa María Noguerón?
25: Pues al parecer, doña Rosa María Noguerón respondió a un fan que le preguntaba a través de las redes sociales y ella dijo simplemente de que se le había solicitado el permiso por escrito a Mar Contreras, pero ella no lo había entregado a tiempo, que todos los demás ya habían entregado los permisos, que ya se iba a realizar el video, pero que ella lo entregó tiempo después. Por ese motivo, pues Mar Contreras no aparece en este promocional. Fue al menos la excusa o la justificación que dio para que Mar Contreras no fuera parte de este promocional.
24: Exacto. Entonces, no llegaron, que porque necesitaban su firma, ¿no?
25: Ajá, un permiso.
24: Un permiso para utilizar su imagen. Y ella ya contestó, diciendo que a ver, dice... Ella escribió en X, en su X, Mar Contreras. Veo que andan muy con el pendiente otra vez. No tenía idea de lo que pasó con el promo de la casa. Ni siquiera había notado que no aparecía. La autorización para la promoción la mandé el 19 de junio, porque hubo varios cambios que me aconsejó mi equipo hacer y jamás se me comentó que era tarde para mandarla. A Elaine no la sigo desde hace muchos meses y ella tampoco me sigue. No tengo ningún problema con Elaine, es muy talentosa, la deseo lo mejor. No le tengo envidia ni a ella ni a nadie. Tengo 45 años, soy una mujer con muchos logros, tanto en mi vida profesional y personal. Dejen de inventar cosas que no tienen ni idea. Utilicen su tiempo, su vida, por ejemplo, con sus familias. Entonces, esto... Y aparte, ella ha subido más de 5 historias a sus redes sociales, dándole con todo a Rosa María Noguerón por sacarla, ya que ella piensa que la producción la quiso dejar mal con el público mexicano, excluyéndola y dándole protagonismo únicamente a Elaine, Aldo, Alexis, Abelito, Aarón del Team Noche, cuando ella era parte de la manada original y les dio mucho rating a Televisa, por lo que no se deja y no se va a quedar callada, dice.
25: Ándale.
24: Entonces... Pues que no siga Elaine Aro en redes sociales, ni Elaine la siga a ella, por algo ha de ser.
25: Leito,
24: y entonces, lo que nosotros decimos, una de dos, o si realmente le dieron el ego porque no la pusieron en el Team Noche, o es una maravillosa campaña de publicidad antes de que arranque.
25: Exacto, porque recordemos que todas las casas de los famosos, semanas antes de que empiece una nueva temporada, pues empiezan todos los integrantes a soltar estas notas virales, a tratar de hacer escándalo, a tratar de hacer show. Esta vez, pues no se ha revelado, va a ser hasta el 5 de julio cuando empecemos a conocer el primer integrante y hasta el 19 de julio vamos a conocer casi al último integrante de esta nueva temporada. Entonces yo creo que más bien es una estrategia. Mira, si en caso de Mar Contreras ella tuviese chamba por todos lados, ¿qué preocupación va a tener si la pusieron en el promo de la casa o no la pusieron en el promo de la casa? Entonces, por ahí yo siento que sí es una cuestión de estrategia para hacer revuelo, para que todo el mundo esté comentando de estos primeros días lo que va a ser la nueva temporada de La Casa de los Famosos.
24: Exacto. La verdad, otra cosa. Bueno, quitando lo de Lane, lo de Marc Contreras y todo esto, que si sí, que si no, realmente aparecen microsegundos todos en el promo, microsegundos, que no pasa nada. Igual y hay más promos, igual y si sale después, no lo sabemos.
25: No dudes que a lo mejor en pleno inicio en la gala, ay, Marc Contreras y sale.
24: Bueno.
25: No las presenta.
24: Lo que yo vi que en redes sociales la gente estaba criticando del promocional, de que cómo se atrevieron a hacerlo con inteligencia artificial, se ve horrible, que por acá, que por allá. Yo no sé si la gente no entendió, los que critican obviamente, ¿verdad? No entendieron el concepto, pero el concepto es que son cajas de muñecos. Okay. Y a todos los conductores y los que salen los están poniendo como muñecos, o sea, como, uh-huh, como si fueran juguetes, pues. Entonces se tienen que ver así plásticos, se tienen que ver así como tipo Barbie, pues.
25: Exacto.
24: Entonces, obviamente con las imágenes verdaderas de Galilea, de Odalis, de Diego y de los integrantes. Por eso es que se ven así, porque estaban diciendo, no, exageraron con la inteligencia artificial, es que se ven falsos, que se supone que son muñecos, no es que no son las personas, ¿no?
25: Exacto, pero hace un ratito hablábamos de Galilea Montijo, que en su video ya se ve un poquito rarita del rostro, entonces allí sí se asemeja.
24: A mí se me hace guapísima.
25: Está guapísima, pero ya se ve rarita, ya se ve más parecida a la muñeca, o sea, no le pusieron tanta
24: inteligencia.
25: Sin inteligencia, la estaban criticando que no podía mover los labios.
24: Sí, vi que la estaban criticando de que... Acuérdense que ella también se hizo muy viral hace unos meses, que por su cara, que por no sé qué, que estaba hinchada. Yo me imagino, porque ella lo dijo, sí se hizo sus arreglos y todo, y cuando salió eso que se hizo viral era porque todavía seguía hinchada.
25: Claro.
24: Pero... ahorita a mí se me hace que se ve guapísima, la neta.
25: Está guapísima, tiene cuerpazo, sigue siendo la número uno, pero sí en redes sociales pues la andan criticando porque ya se ve media chuequita su boca, que no puede gesticular correctamente, que no abre los labios. Ya sabes, todo mundo señala, critica y observa.
24: Así es, todos se sienten que tienen el derecho de criticar y de juzgar, pero bueno. El concepto del promo es eso, no es que solo utilizaron inteligencia artificial y ya, sino que se supone que son muñecos, uh-huh, es lo que yo entiendo. Claro. El concepto y la temática, las revelaciones van a ser a partir del 5 de julio, diario, van a revelar a un habitante a partir del 5 de julio a las 8:30 de la noche, creo.
25: Sí, creo que en un partido,
24: redes sociales,
25: ¿no? O algo así.
24: No. Okay. Diario va a haber una revelación, okay, a través de las redes sociales.
25: Tengo entendido que hasta el 19.
24: Hasta el 19. Entonces, estaban sacando cuentas y dicen, entonces son 13, 14 participantes, pero recuerden que pueden haber revelaciones dobles.
25: Que de hecho dijeron que no van a revelar a todos. En la gala de inicio van a haber personajes sorpresas,
24: claro,
25: que van a llegar ese día, pues, para conocer.
24: Vámonos un corte, regresamos.
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24: Continuamos con más. Oye, y pues resulta que ayer en el programa hoy, pues sí, no era sorpresa, ya todo el mundo sabía de que Galilea regresaba, Diego de Erice y Odalis igual van a estar en las galas como ya está acostumbrada la gente en México, y más o menos esto fue lo que pasó. A ver, vamos a escuchar.
12: La primera confirmada de la Casa de los Famosos México. Aquí la tienen, es la conductora. ¡Qué bárbara! ¡Qué sensualidad!
13: ¡Qué chula! De...
14: Oigan, creo que sí, es algo muy importante, ¿ok?
12: Sí, sí.
14: El domingo 26 de julio a las 8:30 p.m, arranca la nueva temporada de La Casa de los Famosos México. ¿Quién va a conducir?
13: ¿Quién va a conducir?
14: Galilea Montejo.
13: Sale, va. No vino la rola, no la trajeron.
12: No trajeron la rola.
13: No la trajeron.
12: ¿Qué no la trajeron?
13: ¿Pero quién va a conducir?
12: Cuarta temporada por ti.
24: Acá el promocional.
12: Regresa a tu casa y tus festejos.
24: Hasta Mario Besares se incluyeron.
12: México. Gran estreno domingo 26 de julio, 8:30 de la noche por las estrellas.
24: Bueno, pues ahí presentaron como que en esta ocasión la temática es de juguetes. No sé si porque está muy de moda Toy Story o por qué será, pero
12: conductora.
24: En lo particular, lo que no me gustó tanto son los colores pasteles que le pusieron al...
25: Creo que esa tonalidad va a tener inclusive la casa.
24: La imagen la casa también. Porque se me hace que la casa la van a simular que es como que una casa de muñecos, de muñecas. Me imagino que eso va a ser.
12: Los domingos, como siempre.
24: Ahí está.
12: Wendy, buenísimo. Margalef, en la parte obviamente de las pre y las posgalas.
14: Y Marie Claire.
12: Y creo que Marie Claire
14: sí va a estar
12: en toda la parte de... Toda la informatics, exacto.
15: Que también en las galas va a ser en las pre y post, lo hace muy chido.
12: Con Wendy hacen una mancuerna excelente. Y atención, atención, porque a partir del 5, escuchen esto, del 5 de julio y hasta el 19 de julio, vamos a revelar diariamente a un habitante. O sea, de lunes a viernes, escuchen esto, a las 8:30 de la noche y los domingos a las 9 de la noche en una experiencia multiplataforma por las estrellas, el 5, el 9 y VIX y obviamente las redes oficiales de YouTube, Facebook, Instagram y TikTok. Además, esta temporada ustedes estarán más cerca que nunca de la Casa de los Famosos, porque a partir de este momento, escucha esto, si escanean el código QR que está en pantalla, se unen al canal oficial de WhatsApp. Miren.
24: Eso del canal de WhatsApp.
12: Wow. Mira, en este canal...
24: Bueno, esto de que está diciendo de que se unan con el código al canal oficial de WhatsApp, eso es lo que comentó Hot Spanish en la publicación que subió la casa. Y pues no se quedó callado y le escribió, qué idea tan original.
25: Claro.
24: Porque eso ya lo había hecho la mansión y todo. Pero yo siento que más que nada es porque pues ya los de Rosa María Noguerón pues ya se dio cuenta de que esto del tener un canal, el estar cerca de la gente, hace que se mueva más la casa.
25: hace que se mueva más la casa y hace que escuchen al público, porque al final es un producto para el público, no para la productora, no para la producción, no para el interventor. El público es el que manda y desafortunadamente en esta última temporada pues no le entendieron y les fue muy mal. A lo mejor en esta cuarta temporada sí van a incluir verdaderamente al público, sí van a ser válido las votaciones, que eso es lo que el público está pidiendo, David.
24: Exactamente. Que vamos a ver, bueno, sabemos que comienzan muy bien los programas, claro, ¿no? Sabemos sí. que comienzan muy bien, pero ahí te va la parte interesante. Rumores, hay muchos de quienes van a ser los habitantes en esta ocasión, pero muchos, muchos, muchos. Y hay un rumor que venimos escuchando desde la segunda temporada. Karina Torres. Ando. La licenciada Karina Torres, la licenciada Karina Torres, la licenciada Karina Torres, desde la segunda, desde la tercera. ¿Será que la cuarta sea posible que entre? Uh-huh. Yo no sé, porque yo ya digo, todos los años dicen lo mismo que va a entrar la licenciada Karina y al final nada. Pero este año hay algo extraño.
25: Okay.
24: Hay algo extraño porque sabemos que Joel Echeverría, representante de Wendy, de Las Perdidas uh-huh. y de todo esto, sabemos que maneja muchos artistas.
25: Claro.
24: Muchos famosos.
25: A la mayoría de ellos.
24: A la mayoría de los, bueno, que los anda moviendo por aquí y por allá. Resulta que él subió a sus redes sociales, ayer, antier, creo, uh-huh. una sesión de fotos donde está Karina Torres y una sesión de fotos donde está Massad, este... Uh-huh.
25: Sí, sí, sí.
24: No sé si es árabe, turco, no sé qué sea. Que ese chavo es muy, muy, muy conocido y muy viral en TikTok. Que es un chavo que está galán, que dice que tiene mucho dinero. Sí. Y bueno, la cosa es de que él sube esta sesión de fotos donde está Karina. Que se ve que le están tomando fotos y todo.
25: Creo que es una foto en blanco y negro.
24: Ajá. Entonces, se ve que sube donde está Massad también la sesión de fotos. Y toda la gente en redes sociales está diciendo de que seguramente ellos van a entrar. Hace unas semanas se llevó a cabo la apertura de La Loca, este lugar, de restaurante de tortas, no sé qué cosa en México, de Wendy con una socia.
25: Okay.
24: Y en ese lugar estaba Karina Torres y estaba este Massad y muchos influencers más y artistas okay. y todo, bueno. La cosa es que alguien, ya sabes, como influencers y como gente del espectáculo y todo, estaban grabando video a todo, y alguien que estaba tomando, así como haciendo como que la toma de del lugar, se percata que Karina Torres y este señor Massad, este chavo Massad, estaban hablando. Uh-huh. Y lo que se puede ver en el video es cuando Massad le dice a Karina... ¿Vas también? Le dice, sí, le dijo también. Ella. Dice, ay, pues ahí está, nos juntamos, hacemos uh-huh. equipo y se abrazan.
25: Órale.
24: Obviamente no se oye claramente, pero sí se ve como que están haciendo una interacción, como que diciendo, ah, sí.
25: O sea, como que ya interpretaron la
24: exacto.
25: Ahora sí, el habla.
24: Exactamente, el lipstick de los labios. Y entonces pasa eso hace unas semanas. De que supuestamente se vieron ellos y dijeron esto. Ahora sube el representante, casualmente uh-huh. como que una sesión de fotos, cuando ya va a empezar la revelación y todo. No digo que sí, pero es una posibilidad.
25: Pero
24: ¿no crees?
25: Te voy a decir algo. A mí me tocó ver esa fotografía por parte de la cuenta La Comadrita.
24: Ajá.
25: Esta famosa cuenta en X, donde ellos afirman que efectivamente en esta temporada sí va Karina Torres. Y ponen y postean esta fotografía donde hay esta sesión fotográfica. Lo único que podemos ahora sí decir, que si Karina Torres va, no sea tanta la expectativa que tenemos de temporadas pasadas, que ya la queremos ver, que a la mera hora no cumpla la expectativa del público y se venga todo abajo. O sea, ajá. Como lo dijo Galilea Montijo en el video, si van a entrar, que entren sin estrategia, que entren sin hacer equipo, que sean ellos solos y que dejen fluir la casa de los famosos.
24: Que como nunca nadie lo va a hacer.
25: Como lo hicieron en la mansión, pero realmente ese es el factor que va en contra de la casa de los famosos, que les ponen línea, les ponen a decir, ¿sabes qué? Tú vas a hacer así, te vas a comportar así, y matan la magia del personaje de la casa de los famosos y hacen que no logren conectar realmente con el público.
24: La verdad, como digo, siempre comienzan bien.
25: Ajá.
24: Y luego cuando empieza, si la balanza del público se empieza a ir a más a un lado,
25: empieza la novela. Los escritores a mover las piezas, los personajes. Este ya es el villano, pues va por aquí. Y este es la víctima.
24: Eso es lo que la cajetea, claro, la neta. Claro,
25: porque no los dejan fluir tal cual son. Es un proyecto donde queremos ver a las personas cómo son y cómo se comportan.
24: Ah, a mí que me den chisme, eso es lo que me interesa, que me den chisme. Ay. Porque ninguno de los que entre se va a mostrar al 100% como es.
25: Exacto, y fíjate que hablando de la Casa de los Famosos,
24: otra que nos vas a platicar cuando regresemos, porque ya nos vamos a un corte comercial. Y para cerrar la Casa de los Famosos, conductores, ya por allá dijeron que Marie Claire sigue, aunque yo lo veo igual y factible, porque pues el evento futbolero ya va a estar a punto de, bueno, va a estar recién terminando.
25: 19 de julio.
24: Cuando arranque la casa, porque el 19 termina y el 26, la siguiente semana, comienza. Exacto. La casa. Entonces puede ser que sí Marie Claire siga, aunque como Marie Claire tiene su programa de domingos.
25: ¿Quién lo ve?
24: Bueno, pero pues tiene que grabar, tiene que todo.
25: ¿Quién lo ve?
24: Entonces por eso corre el rumor de que esta vez las redes digitales van a estar manejadas por dos personas. Uh-huh. Y se dice que el otro conductor sería Aaron Mercury para manejar redes.
25: Exacto.
24: Porque ambos, Aaron está grabando novela, Marie Claire está con lo de su programa. Entonces, como que no hay alguno de los dos que esté al 100% para la casa, entonces van a dividir la chamba. Se dice.
25: ¿Quién puede ir este día, Marie Claire? Pues vamos. ¿Quién puede ir el otro día? Aaron,
24: exacto.
25: Vamos.
24: Exacto. Entonces,
25: así van a estar.
24: No se ha confirmado, todavía faltan más conductores, van a revelar a Odalis, van a revelar a todos esos, y ya el 5 comienzan los habitantes. Pero bueno, ya para finalizar con eso, se seguirá viendo a través de las estrellas, a través de Canal 5, a través de VIX 24/7, y pues vamos a ver qué es lo que pasa. Regresamos, no tardamos.
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0: más. Continuamos con más información. Y te quedaste, y hablando de la casa de los famosos, ¿qué ibas a decir?
1: Pues resulta ser, como lo venimos comentando, David, ya todos estos personajes que están haciendo ruido porque posiblemente sean integrantes de esta nueva temporada, pues ya empezaron desde esta semana. Fíjate que el domingo pasado Alex Bisoño dio una entrevista contando lo mismo de la historia de Daniel Bisoño con el pleito con Patty Chapoy.
0: Se me hace que lo van a meter a él.
1: Y al parecer está casi confirmado de que él va a ser va a ser parte de esta cuarta temporada de La Casa de los Famosos. Otra por ahí, Mariana Ochoa, que fue de las primeras rumores que tuvimos de esta cuarta temporada. Al parecer ahora resulta que ya se reconcilió con Ari Boroboy.
0: Casualmente.
1: Después de muchos años de pleito entre los OV7. Entonces todos estos personajes que hacen rumores y demás, pues ya empezaron a armar polémicas. Un claro ejemplo de que posiblemente sí estén en esta cuarta temporada, porque todas las temporadas así empiezan. Todos los integrantes empiezan a hacer escándalo antes de ingresar a esta casa de los famosos, que promete y que tiene la vara muy alta, porque pues hay muchos proyectos que dejaron como que la vara muy alta, ¿no?
0: Sí, de hecho, cada vez que van a entrar, miren, es que ya ven que empiezan los rumores. Se dice que fulano está confirmado, se dice que sotano está confirmado, y casualmente, cuando los entrevistan a ellos en algún evento o algo, dicen, no, pues no sabemos, no sé si entraría, no, porque no pueden decir nada porque hay un contrato de confidencialidad que si no lo respetan, pues los multan, entonces no pueden decir absolutamente nada, eso es un hecho. Pero dense cuenta ustedes de los que se rumora y que hay chisme de que fulano entra, sotano entra, casualmente antes de que comience el programa, comienzan con escándalos, ¿sí o no?
1: Así es, claro, es lo que te vengo comentando. Ya empiezan a hacer escándalo, empiezan a dar entrevistas, empiezan a hacer apariciones públicas, pues para que estén en el ojo mediático ante esta posible llegada o este posible ingreso a esta nueva temporada.
0: Es correcto. Oye, y por otro lado, cambiando de la casa de los famosos, pues resulta ser que el día de ayer WhatsApp da a conocer que ya comenzaron a llegar los nombres de usuarios ahora para tu WhatsApp. Es decir, lo que yo entiendo y por lo que yo he visto, ¿te acuerdas cuando que ahora alguien se va a poder poner en contacto contigo? Aunque no tenga tu número telefónico, siempre y cuando tú le des tu usuario, ¿es correcto?
1: Así es, pues rápidamente, WhatsApp está poniendo en función esta nueva, no es nueva aplicación, esta nueva función dentro de la aplicación, donde ahora ya no vas a compartir tu número, vas a compartir tu número de usuario o vas a compartir una clave específica. Algo muy parecido a lo que hacía Sony Ericsson en su tiempo, en su momento.
0: ¿Era Sony Ericsson o eran las BlackBerry con el famoso PIM? Con el famoso PIM, ¿no?
1: Sí, eran las BlackBerry.
0: A ver, mira. Supuestamente es para reforzar la privacidad. Uh-huh. ¿Qué son los nombres de usuario? Tú te preguntarás. Pues desde ayer ya no todos, pero la gran mayoría de los teléfonos empezaron a recibir como que una actualización, como que reserva tu nombre de usuario. Dice, la nueva herramienta permitirá conectar con otras personas en la aplicación sin necesidad de compartir el número de teléfono y cada uno podrá elegir un nombre de usuario único que no tiene por qué coincidir necesariamente con el de sus perfiles en otras aplicaciones. Esto lo dijo WhatsApp. La entrada en función de los nombres de usuario se irá haciendo de forma gradual en los próximos meses. Una vez en marcha, aquellos que lo deseen se identificarán con un nombre de usuario, el cual deberá conocer de forma exacta la persona que desee contactar con este usuario por primera vez. Además, se puede configurar una clave de nombre de usuario, de modo que cualquier persona que quiera contactar con otra por primera vez a través del nombre necesitará dicha clave. No hay ningún directorio para explorar nombres ni sugerencias, pero lo que yo sí vi es que si tus redes sociales, no sé, a lo mejor de Instagram, a lo mejor de Facebook, coinciden y tú quieres seguir utilizando ese mismo nombre, puedes reservarlo, digamos, como para que nadie te gane el nombre.
1: De hecho, fíjate que me pasó algo curioso porque yo ayer reservé mi nombre y en mis redes sociales aparezco como @marcosfarfanmx. Ese mismo nombre de usuario lo quería utilizar para WhatsApp y me dijo, coincide con tu aplicación de Instagram, no puedes utilizarlo. Entonces, por lo que tuve que optar por otro nombre. Ahora, a mí lo que se me hace un poco atinado es estas claves de acceso, porque si tú te registras como @, ejemplo, Marcos Farfán, y no le pones una llave de acceso, cualquier persona que te conozca por cierto motivo, pues solo le va a poner @ Marcos Farfán y te pueden mandar mensajes. Entonces, por
0: pero eso, tengo entendido que no, ¿eh? Tengo entendido que aunque sepan el nombre de usuario,
1: si no tienes la llave de acceso, cualquier persona te puede enviar. Para eso es la llave de acceso, para que tú crees el usuario, le compartas
0: el código, ¿no?
1: El código, le compartas el código a la persona que quieras. Esta persona te puede enviar, pero le va a pedir la primera vez ese código. Una vez que esa persona te ponga el código, ya te puede enviar.
0: Porque se supone que tú se lo diste, ¿no?
1: Porque tú se lo diste. Ah. Es parte de la privacidad. Entonces, se me hace una manera muy correcta porque, por ejemplo, si algún curioso se pone a jugar, vamos a mandarle a David Barrera. @ David Barrera. Pues si tú no pusiste esa clave de acceso, pues cualquiera te puede mandar. Y ni vas a saber quién fue.
0: Bueno, pues en teoría creo que te lo deben explicar para que no sea del dominio público, digamos, claro, tu usuario, ¿no?
1: Sí, inclusive hay muchos videos en redes sociales donde te lo explican. Primero haz el nombre de usuario y abajito está la opción clave de acceso, llave de acceso. Entonces también tienes que poner la clave de acceso.
0: Dice por acá, buenos días, frutos. Ayer, ¿de qué sirve la actualización de WhatsApp si me van a cancelar mi línea? Exacto, ¿para qué? Oye, Mark Filtros Farfam.
1: ¿Qué pasó?
0: Tu nombre de usuario coincide con tus demás redes. Lo que no coincide es tu cara con tanto filtro. ¿Cómo va? Por eso no te reconoce.
1: No. ¿Cómo va a ser? No, todo coincide, todo es natural.
0: Ve lo que no lo estoy inventando, aquí lo dice, velo, Mark Filtros.
1: ¿Qué pasó?
0: Tu nombre de usuario sí coincide con tus demás redes, que no, lo que no coincide es tu cara con tanto filtro, por eso no te reconozco.
1: No es cierto, yo en natural, no te, acuérdense que ya no puedo utilizar filtro porque me pueden multar.
0: Hijos de la fregada. Oye, dice, ¿de qué sirve la nueva? Ah, bueno, eso ya lo leímos. Dice, buenos días. Ayer vi el capítulo de Infieles de Lisbeth Rodríguez, que se estrenó ayer en YouTube. Uh-huh. Y sale Tony Nusa. ¿Ya lo vieron? Está interesante un escándalo, dice.
1: Ándale.
0: A ver, vamos a ver.
1: A lo mejor fue cuando hizo esta visita, porque hace unos meses vino a grabar material acá, a lo mejor.
0: Pero sale Tony Nusa.
1: A lo mejor estaba ya viendo la grabación.
0: O a lo mejor él fue uno de los casos.
1: Pero
0: qué flojera que necesiten de Lisbeth Rodríguez para saber si Tony Nusa es infiel. Por favor. Nos hubieran hablado y les evitábamos la grabación.
1: Hasta, mira, 10 episodios.
0: Exacto. Le hubiéramos dado. Pero mira, bioserie le hubiéramos hecho. Infieles. A ver, Lisbeth. O si alguien tiene el link, que lo mande. Infieles Lisbeth Rodríguez, vamos a ver si sale. Hace 3 días, creo que es este el canal. Vamos a ver si es cierto. Sale Tony Nusa.
1: Ándale.
0: Ay, es que de veras.
1: Lo cacharon en la jugada.
0: Figurosa. Andale. También la otra. Figurosa. Hace 23 horas. Ah, sí, sale Tony. Ay, Tony, de veras. Vamos a ver. Ahí está, mira, bueno. Ay, sí conozco con quién salió. De Venezuela. Venezolana, sí, ya sé quién es.
2: Con la belleza de Venezuela, mira nada más.
3: Lo mejor de Venezuela.
2: Lo mejor, te lo quedaste tú.
4: Es como ver a los dioses regresar al Olimpo.
2: ¿Y tú de dónde eres?
3: De acá, más yucateco que el papazule.
2: Ah, dale, que el papazule. Este sí es un papazule, para que veas. ¿Y qué, amiga? ¿Qué dijiste? Este yucateco me lo quedo. ¿Qué tuvo él? ¿Ya habías probado otro mexicano o este primero?
0: Y la descripción me encanta de Lisbeth Rodríguez. Dice, hoy conocí al Siguemorras Internacional. Resulta que un solo romance no le alcanzaba y traía la agenda más ocupada que un fin de semana largo. Lo más triste fue ver cómo una persona que solo quería ser feliz terminó descubriendo la verdad que jamás imaginó.
1: Ándale.
0: ¿Qué tal? Oilo.
2: Ande, ¿cómo se llaman, amigos?
5: Yo, Michelle.
2: Michelle.
5: Michelle
2: y
5: Alex.
2: Alex y Michelle, pues.
0: Ay, qué mentiroso. Alex dice que se llama. ¡Mentira!
2: Y quieran intentar pasar la prueba de la fidelidad.
0: Aquí le estamos tirando todos sus shows.
1: Revelando los secretos.
2: ¿Por qué? ¿Me permite?
0: Alex, por favor. Vámonos a un corte. Ay, ahorita lo vamos a destruir en el grupo. Regresamos, no tardamos.
6: Es martes.

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3: Ay, no saben cómo nos estamos burlando de él.
4: Tu edad, y esto fue ayer a las 2 de la madrugada. Pero él a ella le había dicho previamente el precio, muy contra el muro, como que le quiere pagar.
5: Se está viendo mal, pero mira, la verdad es que, bueno, ya te dije, con Carolina fue una vez, fue una noche de copas y ya está. O sea,
6: ¿te la llevaste para el departamento?
5: No, pero a ver.
6: ¿Para qué me dijiste que fuéramos al departamento? ¿Para qué me dijiste que me mudara contigo?
4: Y aquí se puede hacer con Carla y con Tania.
5: A ver.
6: Me dijiste que querías exclusividad. ¿Para qué me metiste en una relación? ¿Estás loco?
5: No, a ver. Bueno, a ver, seamos sinceros, también tú últimamente has estado muy, muy, pero muy evasiva. Desde que te fuiste al Congreso, has estado, pero dejándome de
6: pero
5: un
6: si
5: lado.
6: Tengo que estar trabajando, tengo que estar con los niños,
5: sí, pero yo te tengo que estar...
3: Ay, Tony, nadie te queremos, gracias. No, ya nadie...
7: Me hubiese mandado un mensajito a Lisbeth, yo le mando una
3: claro,
7: lista.
3: Le mandaba.
7: Le mandamos una lista, mira.
3: Ay, Dios mío, en fin. Pero bueno, luego les cuento la destrozada que le estamos dando por WhatsApp. Oigan, pero bueno, continuamos con más, dice, lo del capítulo de Lisbeth Rodríguez, no sabe Tony Nusa que no se la va a acabar. Dice, buenos días, Marcos David, hay que hundir a Tony Alex Nusa, dice, también hay que fumarlo, soy Beto Patiño.
7: Ándale.
3: A ver, le voy a mandar la foto para que vean que hay que hundirlo.
7: Lo que el público pide.
3: Hay que hundirlo. Dice por acá, hasta... Dice, hasta Lalo, el desanimador de las estrellas, salió con Lisbeth. Pues, ay, Lisbeth.
7: Ándale.
3: Lisbeth, se hubiera puesto en contacto tu producción con
7: claro,
3: nosotros.
7: Mira.
3: Y ya te recomendábamos quienes sí tenían casos reales,
7: y,
3: ¿verdad?
7: Y muy reales y complicados.
3: Dice, los de Tony Nusa es más falso lo de tener novia si se anda comiendo a todos los de Frutisureste, jamás. Más falso que la IA de las fotos de Marcos Farfán.
7: Dice. ¿Cómo va a ser?
3: Ay, sí, la neta sí, está más falso que eso, imagínense. Dice, yo voy a comprar mi chicharra en San Benito, no me importa el precio, solo voy a ver al chicharronero, que mae, guay, está
7: ándale,
3: muy...
7: es mi vecino.
3: Dice, sí, es verdad, ya creé mi cuenta, llamada, hay que llamar a Alex, dice. Dice por acá, este es el capítulo, sí, ya lo vimos y ya estamos destruyendo a Tony por WhatsApp. Dice, buen día, el programa de Marie Claire termina una semana antes del inicio de La Casa de los Famosos.
7: De hecho hubo un recorte porque se había comentado de que iban a recortar esta temporada porque pues no tuvo los resultados esperados, no está teniendo la percepción que Televisa quería a través de las redes sociales, no tiene audiencia, le está yendo muy mal.
3: Exacto. Oigan, cambiando de tema de los romances falsos de Tony de La Casa de los Famosos, pues resulta ser que esto pasó aquí en Yucatán, lamentablemente. Mira, una humilde señora de la comisaría de Santa Rosa pasó el susto de su vida por culpa de una pareja de maleantes que no tienen nada que hacer los hijos de la fregada. Resulta ser que doña María Concepción P.K. había salido muy temprano pues a trabajar vendiendo sus bordados, sus dulces de coco, de pepita, en este lugar, ¿no? Y al terminar su jornada se fue a esperar su transporte para regresar a su casa. Pero resulta que el destino tenía preparada otra cosa para ella.

0: Pequeñita, ya que estos maleantes la golpearon sin piedad, la amenazaron con una navaja y hasta querían obligarla a tomar una sustancia extraña. No conformes con el susto y los golpes, le robaron sus cadenas de oro, anillos y todo el dinero de su venta del día. Como pudo, la mujer escapó corriendo entre las ramas hasta llegar a San José, donde un alma piadosa la auxilió y la llevó a su casa. La agresora vestía blusa verde limón y pantalón negro. Las autoridades ya buscan a estos maleantes, así que si alguien sabe de esto, pues que los denuncie. O sea, por lo que entiendo, claro, huyeron estos hijos de la fregada.
1: Claro, la vieron sola a altas horas de la noche, una señora humilde, como bien lo dice la publicación, que pues lo único que había hecho en el día era salir a ganarse, ahora sí, el pan de su casa, y estos malhechores, estos maleantes, pues se aprovecharon de ella. En estos tiempos, David, pues ya no podemos confiar absolutamente en nadie, sea hombre, sea mujer. Simplemente hay que tener precaución por seguridad propia. Uh-huh. Porque ya hay mucha gente que
0: mala.
1: Mala. Exacto.
0: Esa gente es la palabra.
1: Y afortunadamente, pues la señora, pues, lo está para contarlo, ¿no? Porque
0: posiblemente le robaron toda su venta a la pobre, le robaron todas sus alhajas, todo lo que llevaba.
1: Claro.
0: Y esos desgraciados se fueron.
1: Sin rumbo conocido, se desconoce qué fue lo que pasó, pero sí muy lamentable el caso que ocurrió aquí en Mérida. También una noticia que se hizo viral este domingo fue la famosa fiesta, el Panita Fest, no sé si escuchaste hablar de ella, que movilizó a decenas de repartidores de plataformas, mariachis y otros prestadores de servicio hasta un domicilio de la colonia Salvador Alvarado Azur. Todavía tienen dos personas ahora sí detenidas por este caso, pero lo que ocurrió fue sencillo, que pues alguien hizo una broma, quiso hacer una broma pidiendo ahora sí muchos servicios para este domicilio de la colonia Alvarado Sur. A la hora pues de la tardecita pues empezaron a llegar los mariachis, empezaron a llegar los meseros, empezaron a llegar toda infinidad de servicios que habían pedido. Entonces resulta que la dueña de este domicilio se percata de que había una persona que estaba grabando entre las ramas de un árbol todo lo que estaba sucediendo, se estaba riendo, entonces se da cuenta y lo confronta, a las autoridades, lo detienen a él y él confiesa que había sido una broma de muy mal gusto por parte de dos menores de edad. Y ya salió pues a dar su versión de los hechos el líder de los repartidores, y esto fue lo que dijo.
2: Hoy vengo a alzar la voz por todos los compañeros que el día de hoy estuvieron en ese predio, llevaron un pedido, gastando su tiempo, gastando gasolina, en algunos casos pagando el pedido, llegan a un lugar donde no hay nada, no hay nadie, ¿no? Un hogar, una casa que no tiene nada que ver con lo que está sucediendo. Y esto que está sucediendo es una burla a nuestro oficio. Y hoy sí estoy muy enojado porque yo defiendo los derechos de los repartidores de Yucatán. Yo no era tonto. Estoy creando esta asociación y venga un pelado, un mentado, a ofender y a humillar nuestro oficio y destruyendo negocios con pedidos de 2,000, 3,000, 1,500. Para los de las aplicaciones no saben qué difícil es cancelar un pedido. ¿Cómo lo vas a poner a soporte, cancélame? ¿Por qué? Porque el mentado ese no existe. De nuestro bolsa, hay veces tenemos que pagar esos pedidos cancelados, para los que no lo saben. Quitamos dinero de nuestra casa, ¿por qué? Porque
0: aún a ver, esta persona que está hablando, ¿qué es? ¿Es un repartidor?
1: Es un repartidor y él, como lo dice en el video, es el líder de los repartidores aquí en Yucatán. Él está creando esta asociación y está alzando la voz por todo esto que sucedió, como efectivamente lo dice. Desafortunadamente para los repartidores es muy complicado cancelar este tipo de productos porque pues te lo pidieron en un domicilio donde no se encuentra la persona, donde no existe. Tú no le puedes poner a la aplicación, ¿saben qué? No le entregué. de tu bolsa corre, y es lo que ocurrió esta vez, este domingo, que muchísima gente afectada,

0: fue afectada por su trabajo, donde ellos tuvieron que desembolsar 2,000, 3,000 pesos de un servicio, no sé, del mariachi, un servicio de comida que pidieron estos por hacer esta broma.
1: Ok, era... Alguien les llamó para pedir servicio, ellos llegaron y era una broma, no había quien pagara, no había quien hiciera nada.
0: Que realmente no llamaron, lo pidieron mediante una aplicación de comida, de servicio, de todo eso. Entonces pidieron 20, 30 servicios, todos se amotinaron afuera de este domicilio y si la señora no se hubiese percatado de que había una persona en un árbol grabando lo que estaba ocurriendo para haciéndose al graciosito, pues no lo hubiesen detenido por las autoridades y no hubiese ahora sí él dicho que eran dos menores de edad los que habían provocado esta broma y desafortunadamente pues involucraron a muchísima gente que, como él lo dice, son gente humilde que trabaja y que al final pues perdieron porque ellos tienen que pagar ese gasto, tienen que cubrir ese gasto.
1: Híjole, ¿y ya saben quiénes fueron?
0: Al parecer sí, porque ya hay dos detenidos menores de edad. Al parecer
1: pero ni les van a hacer nada.
0: Al parecer pues lo que se espera es que pongan una denuncia, porque pues en la nota dice que si no ponen una denuncia, pues lo más posible es que ellos salgan dentro de 48 horas. Pero yo creo que no hay que jugar con el tiempo de las personas, con el trabajo, porque claro, pues todos necesitamos dinero, todos trabajamos, no por gusto, por necesidad.
1: Dos bofetadas para que reaccionen los chiquitos. ¡Vámonos, un corte! ¡Volvemos!
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1: Continuamos con más. Y hay muchos mensajes que siguen comentando lo de Alex Nusa. Ay, de veras, no se la va a acabar. Bueno, ya no se la está acabando. Oye, ¿qué pasó? A ver,
2: pues,
1: cuéntame.
2: Ahora sí, siguiendo y hablando de peso pesado, acusan de asesinato a padres de niño obeso. Los padres del niño Casper O'Brien, de 7 años, que pesaba 116 kilogramos cuando falleció, fueron acusados de asesinato, tortura y abuso infantil, informó la fiscalía allá en Michigan. Está claro que los padres Damian y Jessica O'Brien alimentaban al niño de manera inadecuada, por decir lo menos. Señaló ayer el fiscal del condado de Grease, allá en David Layton. Casper murió en noviembre después de que se llamaran a los servicios de emergencia a la casa de la familia en Flint porque había dejado de respirar, según los fiscales. Sus padres fueron acusados cada uno de asesinato en segundo grado, tortura y 3 cargos de abuso infantil en segundo grado. La pareja compareció ante el tribunal y permaneció detenida sin derecho a fianza en la cárcel. Al parecer, pues le daban comida al niño, y pues una noche el niño ya dejó respirar por exceso de comida.
1: Dejó de respirar, ¿no?
2: Exacto, sí.
1: Falleció. ¿Esto fue cuándo? ¿Ayer?
2: Los acusaron el día de ayer. Okay. Ayer llegaron a la corte.
1: ¿Pero por el fallecimiento del niño estaban culpando a otras personas?
2: No, estaba la investigación, pero llegaron a la conclusión de que pues al niño lo torturaban y además lo alimentaban en exceso.
1: Oye, regresando a lo del repartidor este que se está autonominando como líder.
2: Ándale.
1: Dice, quiero pensar que es una persona que trabaja en servicios de plataforma, dice, siempre en estos casos sale quienes quieren aprovecharse de igual forma para ver qué ventaja pueden sacar. No choferes de plataformas ni repartidores tenemos, ni necesitamos a ningún líder. Ese baboso que se autonombró líder solo quiere ver qué provecho puede sacar. Está haciendo lo mismo de los que hicieron la broma, sacar provecho. Bueno, pues ahí está. Pues es que si no es un líder oficial, pues uh-huh. no tendría por qué haber salido, pero claro. Pues él dice que sí. Entonces, acá un repartidor de plataforma, quiero pensar, nos está dando su punto de vista. Dice, a ver, Marcos, tranquilo, respira, habla calmado, luego te atoras, dice.
2: Ándale.
1: También dice por acá, frutos, me quieren decir que los capítulos de Lisbeth Rodríguez son actuados. ¿Cómo podría imaginarlo? ¿Cómo va a ser? Yo igual estoy sorprendido. Son como los casos de la señorita Laura y de la doctora Polo, por Dios. Dice, ese Antonio Alejandro Cruz, eso ya lo sabe la mamita Purushona. Seguramente sí, porque ya lo está destrozando en el grupo. ¿Qué más dice por acá? Ah, ok, que ya nos mandaron el link del capítulo, perfecto. Oigan, y bueno, y pues siguiendo con más información, entonces, para finalizar lo de estos chamacos, tienen que meter una denuncia porque si no van a salir libres como si nada, ¿no?
2: Exacto, sí, tienen que meter una denuncia porque pues si no salen libres en las próximas 48 horas, al parecer por ahí vi en redes sociales que circulaba de que sí querían meter un tipo de demanda, ¿no?
1: Pues yo creo que sí. Porque la verdad está bien.
2: Porque con el tiempo, con el esfuerzo y con el trabajo de las personas, pues no hay que jugar.
1: Es correcto. Y aparte, pues para que aprendan la lección. Oye, y por otro lado, en estas notas del mundo loco, pues resulta que pues el mundo, sí, está muy loco. Y la ambición, al parecer, hace que a los chamacos, hablando de chamacos que hacen tonterías, pues resulta ser que allá en las lejanas tierras de Brasil, una joven, una mujer de apenas, escucha, 17 años, resultó ser, como capítulo de Mujeres Desvividoras, pues resulta ser que descubrieron cómo de así premeditadamente un plan bien macabro. Quería mandar al otro mundo a la madrastra de su novio.
2: Ándale.
1: ¿El motivo? Pues solo berrinche. Porque tenía ganas de quedarse con la casa de la herencia para vivir su amor sin que nadie les dijera nada.
2: Ándale.
1: O sea, era una chiquita de es una chiquita de 17 años que le estuvo ahí entrenando al novio, al muchacho, para que desviviera a su madrastra. Okay. Resulta que la víctima, una doñita que no más, pues que no se metía con ella ni nada, empezó a sentirse de la noche a la mañana mal, mareada, con mucho asco. Como vio que la salud se le estaba yendo, le pidió ayuda a un pariente para ir corriendo con el doctor, pues no sabía qué bicho le había picado. Y de puro milagro, los médicos lograron estabilizarla antes de que se muriera. Cuando la policía metió sus narices en la investigación, descubrió que el hijastro, un tal Nicolás, le ponía veneno en la comida todos los días. Pero el muchacho no operaba solo, la que movía los hilos de todo esto era la novia, la menor de edad, la que les acabo de decir, de 17 años. ¿Y cómo los descubrieron? Pues por mensajes de WhatsApp. La chamaca le decía cosas como: deshazte de esta puta de una vez, imagínate nuestra vida solitos en la casa cuando ya se muera. Al parecer la madrastra no le cuadraba la relación de ellos y por eso la chava le agarró odio a la doñita y pensó que dándole en la torre a la señora acabarían sus problemas. Pero lo único que logró es que ella y su novio fueran refundidos en la cárcel. Ambos ahora están detenidos para juzgarlos por intento de homicidio.
2: Órale, qué fuerte, porque pues ella en mente maestra y el otro en cómplice del hecho. Sí ha ocurrido muchos casos parecidos. Yo he escuchado que a lo largo de estos últimos meses, pues han pasado.
1: Y no solamente en estos casos de gente que a lo mejor no es pública. Recordemos el caso de Gaby Spanik. Ahorita lo platicamos. Regresamos.
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10: Continuamos y dice por aquí, a ver, bueno, ¿qué más? Ah, decíamos lo de Gaby Spanik, que te acuerdas que ella estuvo en un escándalo, así que porque al parecer la niñera igual como que quería...
11: Era su asistente personal de Gaby Spanik justo cuando ella grababa la telenovela Soy tu dueña. En plenas grabaciones yo recuerdo de que ella se empezó a sentir mal, ella interpuso una denuncia y esta persona terminó en la cárcel y posteriormente hasta hizo un documental que salió, no sé en qué plataforma salió, pero pues ella defendiendo y haciendo alusión de que todo lo había inventado la actriz porque al parecer no le correspondió en cuestiones íntimas.
10: Ajá, eso es lo que decían.
11: Que hasta Carmen Salinas la defendió.
10: Que de hecho Carmen Salinas la sacó, creo, de la cárcel o no sé qué cosa.
11: La estuvo apoyando.
10: Y por allá vi un mensaje turbio, un video turbio donde decían cuál era el motivo por qué la había ayudado.
11: Ándale.
10: ¿Te acuerdas que hace unas semanas, bueno, hace como unos meses, involucraron a doña Carmen, claro, que en paz descanse, ¿verdad? Con un cierto personaje del reclusorio y que decía de, ya sabes, de los chavitos y de todo esto. Pues que creo la persona esta, la que ella defendió, era una familiar de gente conocida.
11: ¡Ándale!
10: No sé si sea cierto, eso es lo que anda rumorándose por ahí. Y pues vamos a preguntar a ver qué rollo realmente cree la gente. Porque pues una cosa es lo que se dice y otra cosa es la que ocurrió.
11: Exacto. La que ocurrió realmente, porque pues solo quedó en entredicho lo que la actriz dijo y lo que sucedió. Lo que sí es un hecho es que ella sí estuvo en la cárcel, de que sí hizo un documental, creo que para una serie de asesinos, una cosa así.
10: Ajá.
11: No recuerdo muy bien el nombre, pero sí se hizo un tema muy mediático, donde no solo la salud de la actriz, sino también del hijo se vieron involucrados en ese momento.
10: Oye, y hace unas horas se publicó una nueva publicidad de la nueva película de Spider-Man y, oh sorpresa, el mismísimo Messi actuando con Tom Holland y con los actores que aparecen en esta historia. Y se ve que llega Messi como que a una cafetería buscando a Spider-Man y Tom Holland que está... viendo que llegue, como que se sorprende y le dice, ¿eres Messi? Y le dice que sí, ¿le tienes miedo a las alturas? ¿No? Y recrean una escena muy emblemática de un cómic de cuando se ve que están llevando a una persona volando. ¿Qué? Y pues el YouTube está, pero vuelto loco porque sale Messi con Spider-Man. A ver, vamos a ver si encontramos, a ver si está en, a ver si está en español. Vamos a ver, Spider-Man conoce a Messi, tráiler, vamos a ver si está en español. No, solo está subtitulado, creo. A ver, vamos a escuchar.
12: I know, it's gonna be nuts, but we have to get there before the rush.
10: A ver, bueno, él está hablando, tomando un café.
12: Yeah, I know, it's gonna be nuts.
10: Dice, sí, ya sé. Sí, sí, ya sé, va a ser una locura. Pero tenemos que llegar antes de que se llene, ¿de acuerdo? Abren la puerta.
12: Shut.
10: Cállate, le dice.
12: No, not you. I gotta go.
10: No te hablo, me tengo que ir. Él se cae.
12: You're Messi.
10: Eres Messi.
13: He knows.
12: Sí. What are you doing here?
10: ¿Qué haces aquí? Spider-Man.
12: Wait, are you looking for Spider-Man?
10: ¿Estás buscando Spider-Man?
12: Espera aquí. No.
10: Espera aquí, le dice en español.
14: Welcome to New York.
10: Bienvenido a Nueva York. Y aparece Spider-Man. Escucha que me estabas buscando. ¿No le tienes miedo a las alturas? Y se ve que se lo lleva. Y ya, Spider-Man un nuevo día, 29 de julio.
11: Oye, que...
10: O sea... Hoy ya está, entonces, Spider-Man. Ah, de julio. Julio, no junio.
11: Dentro de un mes, lo que sí ya está en la cartelera y le anda yendo muy mal es Superchica.
10: Que sí.
11: Solo juntó el día de su estreno, el fin de semana de su estreno, 68 millones de dólares cuando tuvo un presupuesto de 200 millones de dólares, por lo que ya están diciendo que va a ser imposible de que llegue a esa cifra, de que tenga una continuidad.
10: ¿Una qué?
11: De que tenga continuidad.
10: ¿De qué?
11: De que hagan la parte 2 de Superchica.
10: ¿Pero que cómo se llama cuando tiene la parte 2?
11: Secuela.
10: Ah, ¿pero que tenga qué?
11: La parte 2.
10: Ok.
11: Donde haya más villanos. Entonces, pues resulta ser de que yo me di a la tarea. Dije, ¿qué tan mala puede ser una película de superhéroes como para que la estén criticando?
10: No eres la primera persona que me dice que está muy mala la película.
11: Y entonces me di la tarea este fin de semana... de ir a ver Superchica. Y de verdad que sí es muy mala la película. No tiene una buena historia, no tiene un buen villano. Los personajes carecen de esencia. Hay personajes que la verdad ni en primera vez que los veo en mi vida, y mucha gente en los comentarios dentro de las redes sociales decían, pues no son los supervillanos de esta saga, y mucha gente estaba comentando de que DC ya tenía previsto de que fuera un fracaso, porque Superchica en cómics nunca ha repuntado en ventas, que fue lo que me llamó la atención. No es un personaje que tenga unas ventas masivas o que tenga un fandom que lo vaya a ver en cine. Entonces sí se me hizo coherente todo lo que dicen los fans, porque de hecho, la verdad, sí, la película es aburrida, es mala, no le encuentras la gracia y el chiste. Y les voy a dar un pequeño spoiler. Lo único que vale la pena nuevamente es Crypto. Crypto, este perrito que pocas veces aparece y es lo que realza un poquito la trama, pero desafortunadamente Crypto pasa por una situación que hace que no esté durante toda la película. Uh-huh. Entonces, como que le quitas el elemento de peso a la película y ya no tienes película.
10: Bueno, pues la cosa es de que, repito, no eres de las primeras personas que dice que no le gustó, que no le agradó esta película. Pues como siempre hemos dicho, a fin de cuentas, la gente que vaya a verla pues va a salir ya con su opinión. Yo no he tenido oportunidad de checarla. Yo siento que más que darle continuidad al Superman, que sí tuvo buena respuesta, yo siento que lo que está haciendo DC es que The Witch quiere construir un nuevo universo. Eso es lo que está haciendo. Entonces, les vaya como les vaya, ellos quieren construir un nuevo universo como para que después de esta venga otra película de algo, como para que siga creciendo el universo, claro, y luego poder juntar a todos esos personajes.
11: Exacto, porque después de esta película sigue Superman 2 de James Gunn, entonces, pero no tenían previsto, al parecer, que fuera un fracaso tan estrepitoso lo que está pasando con Superchica.
10: Dice por acá también, yo ya la vi y a mí sí me gustó. No me dice quién, pero bueno. Okay. Es que volvemos a lo
11: mismo.
10: Claro,
11: cada quien tiene su percepción, sus gustos.
10: Exacto, y a lo mejor la gente que va a verla no le encanta tanto, porque dice, no sé quiénes son los villanos o algo, porque a lo mejor hay que conocer del cómic y, claro. Y la gente que no lo conoce pues no sabe qué onda.
11: ¿Sabes qué pasa? Que son villanos nuevos que no han salido o no han sido tan relevantes o no tienen un renombre que digas lo identifico tal vez porque salió en un cómic de Superman o salió en la caricatura de Superman. No son personajes nuevos, al menos para mí son personajes nuevos.
10: Pero bueno, pues ahora sí que cada quien vaya a verla y ustedes descubran si les gusta o no les gusta. Vámonos un corte y regresamos ya para despedirnos.
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10: Continuamos. Y oigan, dice por aquí. A ver, ¿dónde está? A ver, lo que decía. ¡Ah! Ya comenzó el live action de la película esta de... ¿Es de Disney? No es de Disney, ¿verdad? ¿Cuál? ¿O sí? ¿Enredados es de Disney?
11: Sí,
10: no.
11: ¿Es de Disney?
10: ¿Sí es de Disney?
11: Es de Rapunzel.
10: Ándale, pues ya empezó la filmación, ya iniciaron las grabaciones de live action de Enredados y lo están haciendo en España. Ya ves que en la caricatura ahí está... Esta torre muy emblemática donde está esta chica, es Rapunzel, ¿no? Ajá, Rapunzel. Sí. Bueno, pues ya se andan viendo por allá la torre que construyeron en una parte de en España. Ya sabes, las grúas, las pantallas azules y todo. Ya comenzaron con la filmación de lo que será este live action. Y yo creo que esa va a ser la tendencia todo lo que queda de este año y el que viene y el que viene. Porque Disney lo que está haciendo es sacar sus películas de caricatura más emblemáticas, pero ahora de acción real, ¿no?
11: Exacto, sí. Terminando de hacer estas películas con personas reales, ¿no? Trayendo estos cuentos clásicos de Disney que los identificaron como una marca importante en industria, pues haciéndolo real. Yo lo único que pido es que hagan una buena adaptación, que hagan una buena película y que no nos presenten algo parecido a lo que fue Blancanieves, que fue un desastre total, que si tomaban una taza, canción, que si daban un paso, otra canción. O sea, algo que se alejaba de lo que era la esencia real.
10: La caricatura he visto.
11: Real de estos clásicos, porque realmente son clásicos que marcaron una época importante en la infancia a nivel mundial.
10: Oye, también por acá nos dice... A ver, ¿dónde está? Ya se me perdió la nota. Pero bueno, ¿qué más tenemos?
11: Pues resulta ser que ayer se viralizó a un adulto mayor que lanza huevos a casas de su vecino. En redes sociales se ha viralizado el caso de un adulto mayor que presuntamente arroja huevos a los domicilios de sus vecinos. De acuerdo con las publicaciones, se trata de un habitante del fraccionamiento Vergel 65, quien aparentemente mantiene conflictos con personas que viven en la casa de enfrente. El caso ha generado todo tipo de comentarios en redes sociales, ya que las cámaras de vigilancia de los vecinos captaron el momento exacto en el que el hombre sale a la calle, saca un huevo de su bolsillo y lo lanza contra las casas de enfrente, manchando así la fachada. Y realmente, pues en el video se ve como el don sale de su casa color naranja, camina despacito, ve que no haya moros en la costa, como dirían por allí.
10: Moros en la costa.
11: Una cosa así. Y pues él lanza el huevo y arranca a correr. Pero esta persona...
10: Tan sencillo de decir... Y checa que no haya nadie afuera, ya está. Moros en la costa.
11: Hay que buscar palabras rebuscadas.
10: ¿Por qué sin palabras verde no lo antiguas, puedes decir?
11: Pero palabras antiguas. Pero el caso es que esta persona ya salió a dar su declaración en las redes sociales. Y don Francisco, como se identificó en Facebook, dice: la peor mentira, yo no le tiré huevos a mis vecinos, se lo tiré a un cubano en un acto de desesperación. Hace un mes que rentó un departamento enfrente de mi casa y no nos deja vivir en paz ni un segundo. La dueña del departamento no puede hacer nada porque son poderosos. Mi esposa y yo tenemos 30 años viviendo en la calle y él desde hace un mes no tenemos tranquilidad. Y ha dado un sinfín, pues, de declaraciones. Un conflicto vecinal.
10: Un conflicto vecinal. Oye, y hablando de señores, pero este sí se hizo viral por algo bonito. Digo, las redes sociales están haciendo lo suyo. Ya ves que están haciendo para el evento futbolero en muchas partes de la República, están haciendo como que, pantallas gigantes aquí para que vayas a ver. Bueno, entonces haz de cuenta que estaba un evento de estos y un viejito, un abuelito, se vuelve viral porque resulta que el viejito estaba en el ambiente viendo en las pantallas gigantes el fútbol, estaba la gente allá, el cotorreo y todo, y el señor saca su celular para grabar, pues, cómo está el cotorreo, ¿no? Pero lo que llamó la atención es que el celular del señor, sí son de los que tienen cámara, pero son de esos celulares viejitos, de los primeros que empezaban a grabar, no como que tengas un iPhone, un Galaxy, sino de los cacahuatitos que podían grabar video.
11: Primera generación.
10: Ándale, que se veía el pixel a todo lo que da. Bueno, pues, alguien que también estaba grabando con un celular bueno, pues ve y se percata que este señor estaba grabando. Pero lo mejor de todo, y yo creo que por eso se hizo viral en buena onda, es que el señor, teniendo su cacahuatito grabando, el señor estaba a toda maíz. Él estaba feliz de la vida, grabando con su celular, riéndose y todo. Entonces, la otra persona que logra captar al viejito, pues como que sube el video diciendo, miren qué buena onda, que a pesar de que no tiene un celular bueno, él está a todo dar. Bueno, pues al ser captado grabando en el FanFest con ese celular viejito, él feliz de la vida y disfrutando de todo momento, el ambiente se encontraba súper bien. Al subir este video, las redes sociales comenzaron a hacer lo suyo y en los comentarios, pues, querían encontrar al señor para poderle comprar un celular que tuviera una mejor cámara. Ándale. Para que pudiera guardar sus recuerdos con mejor calidad. Ándale. Y pues resulta que una empresa telefónica, la que es de la A con la T, pues resulta que ya posteó esta foto y dijo y escribió en sus redes sociales: internet, haz lo tuyo. Haz lo tuyo. Del celular nos encargamos nosotros, dijo.
11: ¿Y qué tal si no lo sabe manejar el señor?
10: Pues lo aprende, hombre. Yo digo que lo aprendería. Pues esta empresa de teléfonos, pues escribió eso. No sé si hay actualización de la información y ya hayan encontrado al señor. Qué buena onda, ¿no? Qué chido de que él, a él le vale si su celular es viejito o no. Él estaba disfrutando. Y yo creo que por eso fue que se hizo muy comentado y muy viral.
11: Exacto, porque fíjate que puede ser que pasó de que él sacó de su bolsillo este celular y dijo, voy a grabar, pero no le prestó atención a la grabación, que muchos hacemos durante un concierto. Le prestamos más atención a que si va a salir bien la toma y te pierdes todo el concierto, verlo con tus propios ojos por estar pendiente de la toma, que esa es una posibilidad.
10: El viejito me imagino que solo estaba grabando para tenerlo de recuerdo, pero pues qué buena onda que se hizo que se hizo viral y pues que ya hasta una empresa dijo, nosotros les damos el celular, ustedes encuéntrenlo, ¿no?
11: Así es.
10: No sé si haya actualización porque la neta no he visto si alguien ya dijo, pues ya lo encontraron, no lo he visto, pero ojalá y sí.
11: Lo que también cayó de buena onda es que ya cayó el caníbal del hospital, un camillero que robaba restos humanos para cocinarlos y comérselos. Esto resulta que en Budapest, allá en por Hungría, la policía detuvo a un sujeto de 30 años que trabajaba como camillero en un hospital, pero no solo llevaba a los enfermos, sino que él generaba, o sea, prácticamente los trasladaba entre domicilio o el hospital o donde sea, y ya habían personas que habían fallecido y él pues les quitaba órganos. Les andaba coleccionando órganos, se los llevaba a su casa, los refrigeraba,
10: La semana pasada comentamos esa nota, pero ya lo agarraron.
11: Ya lo agarraron, exacto. Entonces, pues al parecer, pues ya está tras las rejas. Por ahí vi un video donde a él llegan las autoridades y pues ya lo meten para la cárcel.
10: Sí, que agarraba los restos, por lo menos. Bueno, lo que nosotros comentamos, creo que con Purushona lo comenté la semana pasada, que por lo menos, por lo que se le acusa, es de que agarraba los restos de personas ya fallecidas.
11: Sí,
10: por exacto. Lo menos, o sea, no es que esté bien, pero por lo menos no él desvivía a las personas
11: los fallecidos, que trasladaba.
10: Exacto. Entonces dices, de los males, el menor, ¿no? Uh-huh. Aunque tampoco está bien, pero por lo menos no él las desvivía. Pero pues si ya lo agarraron, que tampoco es correcto lo que hacía, ¿no? Oye, ¿ya viste que lo del famoso Pato Merlín, que se hizo muy comentado y que todo mundo está? Bueno, pues resulta que, como no puedo decir el nombre, ya saben quién. Los meros meros de este evento futbolero que cuando arrancó, que ya, yo digo, ya que se acabe, ya basta, para que vayamos con la casa de los famosos, para que hablemos de eso, del chisme, ¿no? De fútbol. Pero bueno, pues resulta que estos meros meros del comité este que hacen el evento futbolero, pues resulta que están enojadísimos con la gente que está apoyando la curiosidad del Pato Merlín.
11: Ándale.
10: Están enojadísimos ellos. Que porque resulta que ellos sacaron mascotas para el evento futbolero. Ajá. Y pues resulta que nadie del público está amando a sus mascotas que ellos sacaron. Que qué bueno, me da gusto, qué bueno por culés y por querer cobrar todo. Y por ser tan careros y por volver esto un evento elitista, qué bueno. Pero bueno, que están enojados porque, pues hablando de México, y incluso a nivel ya internacional en otras partes del mundo. El pato conectó, porque ya ves que al Pato le pusieron su camisa de México. Ajá. Y todos están amando al Pato Merlín, al Pato Merlín, al Pato Merlín. Y que incluso en otras partes del mundo ya tomaron la imagen del Pato y ya le pusieron la camisa del lugar donde están comentando. Así como acá la camisa de México, le pusieron en el lugar donde les está gustando, le pusieron la camisa del equipo. Bueno, la cosa que el Pato, sin quererlo y sin ser su intención, se hizo súper viral. Bueno, pues que resulta que los de este evento dicen que ya se pusieron en contacto con la dueña o el dueño, no sé quién sea, del Pato, para decirle que prácticamente llegaron y que le dijeron, yo dije, cuando yo leí esa nota, dije, a lo mejor le ofrecieron dinero por déjanos utilizar al Pato. No fue para ofrecerle dinero, sino fue para decirle, ¿sabe qué? Ya no le ponga su camisita al Pato, ya no lo saque, ya no lo grabe, porque pues prácticamente les dijeron, nos están tirando el evento con nuestras mascotas y
11: nos podemos multar.
10: Y lo que tiene que funcionar es lo de nosotros, no lo de ustedes.
11: Ándale.
10: Y que la gente ya está bien enchilada y dicen, ¿qué les pasa a estos hijos de la...? Pues ahora con más gusto vamos a seguir apoyando al Pato Merlín. Claro. Entonces se les salió de control a esta cosa que organiza el evento futbolero y pues que se pusieron en contacto con los dueños del Pato para decirle que prácticamente hagan en cochinita al Pato o hagan en relleno negro o pato al orange o lo que sea, que ya no saquen al patito. Que porque se les está cayendo su negocio a ellos.
11: Pero es que ese pato a todo mundo se lo quiere robar. Recordarás que aquí un yucateco lo quiso registrar bajo
10: lo su... Lo registró, de hecho.
11: Y creo que después rechazaron o algo así estuvo. Pero pues todo mundo quiere hacerse del nombre del pato. Yo siento que fue un momento donde...
10: Hasta Poncho de Nigris lo quería.
11: Se quería comprar el pato.
10: Se quería comprar
11: el pato. Es que fue un momento, pues... Ahora sí, que surgió en las redes sociales. Fue un momento, ahora sí, cotidiano.
10: Que a mí lo que me dio gusto, que por lo menos, sin así de manera involuntaria, el pato está dominando hasta el día de hoy más cosas que las mascotas oficiales que pusieron estos que organizan el evento futbolero. Porque la neta, qué mala onda de que no puedes decir esto porque te multamos. No puedes. Ah, pues quédense con su eso y qué bueno que el pato les está ganando. Marcos Farfán, ya nos vamos.
11: Muchísimas gracias, David. Gracias a toda la gente que nos sintonizó. Les recuerdo mis redes sociales, Marcos Farfán MX, en Instagram, YouTube y TikTok. Y por supuesto, nos escuchamos el siguiente martes.
10: Gracias, Marcos. Gracias a ustedes. Mañana tenemos miércoles de recuerdo. Cuídense mucho. 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
1: 11:57.
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15: El ángel del Señor anunció a María. Y ella concibió por obra y gracia del Espíritu Santo. Dios te salve María, llena eres de gracia. El Señor es contigo. Bendita tú eres entre todas las mujeres, y bendito es el fruto de tu vientre, Jesús. Santa María, Madre de Dios, ruega por nosotros pecadores, ahora y en la hora de nuestra muerte. Amén. He aquí la esclava del Señor. Hágase en mí según tu palabra. Dios te salve María, llena eres de gracia. El Señor es contigo. Bendita tú eres entre todas las mujeres, y bendito es el fruto de tu vientre, Jesús. Santa María, Madre de Dios, ruega por nosotros pecadores, ahora y en la hora de nuestra muerte. Amén. Y el Verbo de Dios se hizo carne y habitó entre nosotros.
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17: 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pues aquí tienes esa opción que tienes desde preescolar hasta preparatoria, así que no se despeguen de esta frecuencia porque más adelantito estaremos platicando aquí con todos los expertos, estaremos 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
24: 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Nosotros seguimos aquí en el Instituto Educativo María González Palma. Seguimos platicando, por supuesto, de esta gran institución educativa que ofrece una gran propuesta educativa para todos los chiquitines. Y justamente nos encontramos aquí con la maestra Elba, que es encargada de preescolar, para que nos platique un poquito, maestra, el por qué elegir el preescolar del Instituto Educativo María González Palma.
25: Bueno, buenas tardes. El objetivo que tenemos en el preescolar es proporcionar una educación integral que fomente el desarrollo de habilidades y valores en nuestros pequeños. Ofrecemos educación integral, docentes calificados, desarrollo emocional, social y académico y actividades culturales, recreativas y deportivas, entre otras cosas más.
24: Que eso está padrísimo, porque sí o sí buscamos para nuestros hijos, por supuesto, que puedan desarrollar todas estas habilidades, que tengan todas estas clases extracurriculares, tanto culturales, deportivas, que estén en un ambiente seguro y sobre todo un ambiente que les gusta, que vayan felices a la escuela.
25: Así es, algo que, bueno, Cari, caracteriza a nuestro nivel es el desempeño que tienen nuestras maestras. Ellas pues están muy calificadas, tienen mucho amor a su trabajo, a los pequeños, hacemos demasiadas actividades pues para que los papás y los pequeños pues vean cómo es el desempeño de los niños durante el día.
24: La verdad es que eso está padrísimo porque si bien los niños más pequeños de la casa de repente cuando ya tienen que dar ese salto a entrar al preescolar, a nosotros como papás nos cuesta porque decimos, híjole, es que todavía los vemos súper chiquitos, queremos que estén bien cuidados, que estén contentos, que estén felices, y sin duda el Instituto Educativo María González Palma es una opción buenísima. Así que maestra, por favor, invite a la gente que no conoce todavía el instituto a que vengan, a que los conozcan, a que conozcan también las instalaciones, que es súper importante que estén en un ambiente cómodo.
25: Los invitamos, tenemos recorridos en el colegio para que puedan conocer nuestras instalaciones, los salones, puedan hacer las preguntas que tengan, puedan conocer nuestro plan educativo. Tenemos ahora sí que mucho que ofrecerle a nuestros pequeños. Entonces estamos aquí, les esperamos y pues van a ser muy bienvenidos.
24: Pues ahí está la invitación, aquí sobre la calle 50, entre la 47 y 49, muy bien ubicada, a unas cuantas cuadras del Parque de la Plancha, así que vengan, conozcan esta institución, y que también comentar que es importante que las colegiaturas son bastante, bastante accesibles.
25: 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O sea, somos competitivos con las escuelas que tenemos alrededor y pues nuestro nivel educativo que tenemos en preescolar es muy bueno. Entonces los invitamos.
24: 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Así que bueno, pues ahí está la invitación, los esperamos aquí que se acerquen con la maestra Elba de preescolar, que vengan y que resuelvan todas sus dudas. Yo regreso los micrófonos a la cabina de La Comadre 98.5, pero no se despeguen porque en un ratito más vamos a estar platicando con los encargados de primaria, de secundaria y de preparatoria.
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1: Mi gente de La Comadre 98.5, soy Tania Marín, estoy de regreso con ustedes transmitiendo en vivo desde el Instituto Educativo María González Palma, aquí ubicados en la calle 50 entre 47 y 49 Centro, muy bien ubicado esta institución aquí a unas cuadras del Parque de la Plancha, y ya tuvimos oportunidad de platicar con los encargados de preescolar y ahora es el turno de platicar con la coordinadora Alejandra, ella es encargada de primaria y secundaria. Alejandra, ¿cómo estás?
2: Hola, muy bien, gracias.
1: Oye, cuéntanos, ¿por qué elegir tanto la primaria y secundaria del Instituto Educativo María González Palma?
2: Pues mira, como escuela, aparte que tenemos las colegiaturas bastante bajas, eso no quiere decir, ¿no?, que nuestro nivel académico sea diferente a otras, sino que podemos buscar educación de calidad a bajos costos. También pues nuestras diferentes actividades que realizamos, hacemos muchas actividades en conjunto de los padres de familia, siempre teniendo mucha comunicación con los papitos, ¿no? Sobre todo en secundaria, que de repente pues ya los dejan un poquito más solitos, son más independientes. Nosotros buscamos siempre estar en comunicación con los papás para decirles cómo van académicamente sus hijos, en qué se les puede apoyar, si hay algo en que nosotros podamos trabajar en conjunto, por ejemplo, con especialistas. Tenemos también el área de psicología, de psicopedagogía en primaria. Entonces trabajamos muy en equipo con los padres de familia, entonces es algo que pues nos caracteriza, ¿no? El que podamos estar pendientes de todos nuestros alumnos. También en toda la escuela pues tenemos la seguridad de que hay personal siempre pues para los alumnos, prefectos por todas las áreas, en donde también podemos estar pendientes de ellos en el momento que entran al baño, salen del baño, o sea, todas las cositas que a lo mejor son poco importantes para los alumnos, pues para los papitos, ¿no? Encantados de que estén enterados de todo lo que realizan sus hijos durante el día.
1: Que bien lo dices, o sea, sí, los papás estamos buscando un muy buen nivel educativo, pero también estamos buscando un lugar donde nuestros hijos estén seguros, donde no estemos ahí de, híjole, estarán bien, estarán haciendo cosas malas. Eso está maravilloso, y que tengan toda esta comunicación con los papás, porque pues secundaria es una etapa difícil, digámoslo, donde los chicos pues empiezan ahí a indagar más cosas, a hacer más cosas, y de repente como papá pues te preocupa. Entonces, qué mejor que estén en un lugar seguro.
2: Sí, claro, y además de todas las actividades que traemos para los chicos de secundaria, como talleres para padres, de repente vienen pues expertos en temas en donde los alumnos de secundaria pues ahorita están súper interesados, pero lo ocupan para otra cosa, ¿no? Bromas, de repente escuchamos bromas en las redes sociales. Entonces, encaminarlos para utilizar todo esto de manera efectiva y positiva es nuestro propósito.
1: Pues la verdad es que está maravilloso, y algo que comentábamos hace un momento es esto, que tienen desde preescolar hasta preparatoria, así que si en casa tienen hermanos, está maravilloso que vengan a la misma escuela.
2: Sí, es una superventaja para los papitos, porque tenemos desde preescolar hasta preparatoria, entonces contamos con servicio de estancia y pues una sola vuelta para los papás, ¿no? Qué fácil traerlos y dejar a todos los hijos y venirlos a buscar igual en una sola vuelta, en lo que los hermanitos de preescolar, primaria esperan a los hermanos de secundaria y de prepa, pues pueden esperar en nuestro servicio de estancia, y aquí pues aprovechan a realizar la tarea que las maestras les asignan, a distraerse también con sus compañeros, jugar, hacer actividades en lo que sus hermanos salen.
1: Ale, y ya para finalizar, por favor, invita a todas las comadres, todos los compadres que están escuchando a través del 98.5, a que vengan, a que conozcan las instalaciones, a que vengan a conocer todo el proceso de inscripción y, por supuesto, a resolver todas las dudas que tengan.
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1: 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Yo regreso a los micrófonos, recuerden que estamos transmitiendo en vivo desde el Instituto Educativo María González Palma, aquí en la calle 50 entre 47 y 49 Centro.
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9: Mi gente de La Comadre 98.5, estamos de regreso, seguimos transmitiendo en vivo desde el Instituto Educativo María González Palma, aquí en la calle 50, entre 47 y 49, en el centro. Ya tuvimos la oportunidad de platicar con los diferentes encargados de los diferentes niveles, preescolar, primaria, secundaria, y bueno, ahora toca el turno de preparatoria con Mari, quien es auxiliar, para que nos platique un poquito. Mari, para que le platiques a la gente que está sintonizando el 98.5, para todos esos papás que nos están escuchando, para los jóvenes, ¿por qué elegir la preparatoria del Instituto Educativo María González Palma?
10: Sí, bueno, antes que nada, un gusto que se encuentren aquí el día de hoy con nosotros. ¿Y por qué preparatoria es una buena opción para ustedes, los papitos que nos están escuchando? Es porque estamos incorporados a la UADY y tenemos una alta calidad docente preparada y dedicada a la hora de la enseñanza media superior en el nivel de preparatoria, al igual que contamos con talleres interactivos, extracurriculares para los alumnos de preparatoria, tenemos gastronomía que es en línea, tenemos artes y tenemos deportivos, en los cuales pues a los chicos les llama mucho la atención, ¿no? A los que se quieren dedicar en algo en específico a la hora de estudiar más adelante. Y al igual que contamos con el área de JUDEMS, que es en la selección, tenemos de fútbol, de básquet, y esta vez tuvimos una medalla en primer lugar en el taekwondo con nuestra alumna de segundo año de preparatoria.
9: Oye, eso está maravilloso, bien como lo dices, pues ahí ya los alumnos pues van viendo más o menos qué camino van a elegir, se van armando ahí una idea de qué es lo que quieren estudiar, porque de repente cuando sales de la preparatoria no tienes ni idea, ¿no? Hay muchas veces que no tienes idea de qué vas a estudiar, y aquí pues más o menos ya te van formando, ya te vas dando esa idea de qué más quieres, de qué más sigue.
10: Sobre todo los chicos de primer año van a llevar una materia que es de tutoría, en el cual los vamos a ir preparando para saber más adelante qué es lo que ellos desean estudiar, y que cuando salgan de preparatoria, pues ellos ya estén 100% seguros de su decisión y salen igual capacitados para presentar en cualquier universidad que ellos deseen. Mayormente ellos presentan en UADY, y como tenemos el mismo plan de prepa 1 y prepa 2, pues ya es mucho más fácil a la hora de presentar su examen de admisión.
9: Pues ahí está, buenísimo. Así que si ustedes todavía no conocen este instituto, los invitamos. Mari invita a la gente a que vengan, a que los conozcan, a que, por supuesto, chequen todas las instalaciones y también platicarles que las colegiaturas son bastante, bastante accesibles.
10: 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Al igual que me acaban de informar que tenemos una promoción del primero al 15 de julio. de 2,500 va a estar en 2,000 pesos. 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
9: Pues ahí está, entonces aprovechen que durante todo este tiempo pues van a estar abiertos para que vengan, para que puedan inscribir a sus hijos, desde, bien lo comentábamos, desde preescolar hasta preparatoria. Si tienen 2, 3 hijos en casa, la verdad es que está maravilloso, porque así los metes a todos en la misma escuela, con un muy buen nivel académico, una gran ubicación y sobre todo una gran calidad.
10: Sí, así es, ¿no? Pues tenemos muchos alumnados que son hermanitos y es mucho más fácil la comunicación entre los papás. Entonces, si desean inscribirse, se pueden contactar con nosotros por medio del Instituto Educativo MGP, y si desean algún recorrido, se les puede dar el día sábado.
9: Pues ahí está, sábado, que está maravilloso, de repente para los papitos que se la pasan trabajando y que se les complica entre semana, pues tienen esta opción para el fin de semana, el sábado, que puedan venir, que vengan a conocer toda esta oferta educativa, las instalaciones. Si tienen más dudas, porque seguramente por ahí estarán surgiendo más dudas, que vengan, que se acerquen con Mari o con cualquiera de las otras chicas encargadas para que tomen la mejor decisión y por supuesto puedan brindarle a sus hijos la mejor educación.
10: Sí, así es, y pues espero que puedan aprovechar esta gran en promoción en inscripción, y aquí los esperamos. Por cualquier duda que tengan, se pueden contactar con nosotros por el medio de Facebook, Instituto Educativo MGP, o los días sábados en los recorridos.
9: Pues ahí está, muchísimas gracias, Mari, auxiliar de preparatoria, y nosotros vamos a seguir todavía aquí, vamos a estar platicando un poquito más con los expertos del Instituto Educativo María González Palma, pero yo regreso a los micrófonos a la cabina del 98.5 y en unos minutitos más nos volvemos a enlazar.
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1: Comadres, compadres, ya estamos de vuelta transmitiendo en vivo desde el Instituto Educativo María González Palma. Seguimos aquí platicando de toda esta gran oferta educativa. Ya platicamos con los encargados de preescolar, de primaria, de secundaria, de preparatoria. Y justamente aquí me encuentro con Alejandra, quien es coordinadora, para que nos platique, porque tiene unas promociones buenísimas para este pues próximo ciclo escolar. Así que Alejandra, cuéntanos.
2: Hola, pues nos acaban de liberar unas promociones padrísimas. 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
1: Ale, y también recordarle a la gente que el Instituto Educativo María González Palma lleva años de experiencia, años de preocuparse por la educación de los niños, de los jóvenes, así que pues esto habla muy bien de la institución.
2: Sí, como dato, este año cumplimos 90 años de tradición, ¿no? Educación en tradición es nuestro lema. Hay mucha experiencia aquí, hay maestros que tienen mucha experiencia, son 100% capacitados para poder estar frente al grupo y pues en cada nivel, ¿no? Desde preescolar hasta preparatoria, tenemos maestros que todos los días vienen a dar lo mejor de ellos, todo para nuestros alumnos.
1: Pues ahí está la invitación a que vengan, a que conozcan, recuerden, desde los más chiquititos, desde preescolar hasta preparatoria, todos estos niveles educativos con un gran nivel, por supuesto, todas estas actividades extraescolares, culturales, deportivas, toda esta unión con los padres de familia que es bastante, bastante importante a la hora de la educación de los jóvenes. Así que, Ale, pues invita a todos los papás, a todos los jóvenes que están escuchando a través de La Comadre 98.5 a que vengan, a que conozcan y, por supuesto, tengan la oportunidad de estudiar en el Instituto Educativo María González Palma.
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1: 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Pues muchísimas gracias, Ale.
2: Nos vemos, los esperamos.
1: Pues ahí está, yo me despido, muchísimas gracias por supuesto a todos nuestros amigos del Instituto Educativo María González Palma, a Andrés, a Alex aquí en controles y allá en cabina, por supuesto, muchísimas gracias. Soy Tania Marín, nos escuchamos en la próxima.
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12: ¿Cómo lo ves? Y entonces, ¿qué va a pasar? O sea, entendemos lo que nos pudieran decir, pero ¿qué va a pasar con este tema? Porque realmente, pues, ahora sí que de explicaciones, asuntos o demás, la realidad es que, pues, ustedes ya han comido bastante, lo que quieren es una solución, una respuesta, ¿verdad?
13: Sí, quisieron arreglar, pasaron aquí enfrente, y está la hierba, todos los monstruos, las matas están todas tropidas cayendo de los garros. Lo de la iglesia ya de plan, ya no se ve nada. Y lo malo es que el señor que me recibió la orden,
12: ajá,
13: tomó hasta la foto, me dice, ya están directo allá. La señora tomó la foto de la queja y la pasó hasta allá. Me dice, ya pasé por ahí, es cierto, está muy absurdo. Pero con eso quedó todo, señor.
12: Pues es que no se trata únicamente de que le corroboren lo que usted está denunciando, sino que pues de alguna u otra manera se solucionen. Ya lo de que ellos se enteren y lo den por entendido o visto que hay un problema allá, pues ya está de más decir que se sabe, ¿no? Lo que queremos es una solución.
13: Bueno, todo lo que hace lo de la iglesia, hoy está prendida porque es el martes de alabanza.
12: Ah, ¿cómo no?
13: Pero ya cuando llega a las 8 y 9, 9 de la noche, 9 de la noche, negro queda esto. Negro. Y están los gajos tapando las pocas fósforos que están prendidos en las lámparas. Fósforos, no hay más que eso. Así está. El agua aquí en la calle está saliendo, el intro está rajándose, pero le vuelvo a repetir, es verde lo que está saliendo. A lo mejor el espectro de allá, vamos a ver, así como lo digo. Yo la verdad voy a dejar de molestarle, pero no quiero que se moleste, porque usted lo pide, ya vi que lo pide y todo, pero no entienden. Y ya la verdad, yo ya no quiero tener problemas. Y hay gente que está por acá viniendo a invitar a gente, y que Dios los bendiga. Así que cuando vengan a prometer, así como siempre prometen, a ver si paciencia, hay gente va a venir.
12: No, pero y acá lo cierto y lo
13: Valdés, que nos toca aquí, desde el distrito Valdés, donde se llama, la verdad, una vez ha venido, y cuando vuelva, peor que ni venga, mira, la gente ya lo mandó, ya no quieren verlos. Pura promesa, promesa y promesa. Y allá quedó la verdad. Yo ya soy hasta no más, ya no quiero meterme en problemas. La verdad. Pero es un peligro eso de noche y la gente que camina por la calle. Pero yo después de eso le digo la verdad. Aquí lo que hace frente a su casa, la alambrada del campo, es como de 8 metros. Hay una mata que está dentro del campo que ya los damos. Ya agarraron media calle. ¿Ya me entendió?
12: Sí.
13: Media calle. Pero, ya la verdad, basura. Qué bárbaro.
12: Sí.
13: Como están las teorías de las escarpas, no tiene idea que está del parque de Eulogio, donde está la cancha.
12: ¿Cómo no?
13: Pero para llorar, ya no quiero meterme en problemas, porque tengo un carácter muy suave para dar números. No me dicen el cero, palabra.
12: Híjole.
13: No me tengo mucho problema de eso.
12: Don Adolfo, realmente esto que está usted reportándonos de nueva cuenta es...
13: Como usted yo te diría, ya le conté lo que le dijo la señora, que le dijo, ¿cómo agarró las placas? Pasó una camioneta de la comisión, y la señora le preguntó, ¿dónde se puede llamar a caer? No se preocupe, dijo, se cae el poste, ponemos otro.
12: Ah, caray. Acá no se trata de que se caiga, ahí le ponemos otro, se trata de que evitemos que eventualmente haya un problema mayor. ¿Por qué? Porque Dios no quiera, ocurre una situación de esta naturaleza. Vamos a ver, vamos a conocer que ocurre un daño. ¿Por qué? Porque la cablería está de alguna u otra manera conectada al poste y tal vez no caiga en alguna del otro lado de la calle, pero sí pueda dañar la casa, sí pueda hacer algún movimiento.
13: ¿Cuánto tiempo sin luz?
12: Amén de eso, también eso es otro problema.
13: Un cable que está entrando al estacionamiento, un cable larguísimo, ya está agarrado a la calle, está tirado en el piso, es un problema, pero es un problema, ya.
12: Lamentable.
13: Ya. Pero la verdad, le vuelvo a repetir, de la 35.20 que pusieron la última vez, toda la 20 hasta la 20, hasta la 47, que es a la derecha de aquí, nada, negro. Pasando el parque del Pocito, está tras la gasón.
12: Ajá.
13: Ahora, llegando aquí en el campo, doblando para Checú, está todo iluminado de LEDs. No sé a qué horas pasaban hacia la alcaldesa, porque vea eso, la gente del ayuntamiento no conoce tan número que yo le digo, por eso que van a venir, porque no conocen tan palabras. Ya con eso, yo no quiero cansarle más, pero la verdad.

0: palabra, la verdad, Dios a eso, Dios. Hay un camión, nada más pasa también aquí de la García y de un camión de los viejitos carreros, de los cerros de Amarillo, y ella quedó cada hora y cuatro camión por acá.
1: Ah, caray. Pues hay que ver que también esto tenga una atención, mi estimado.
0: Y eso que les digo de la calle, la verdad, está rajándose, está saliendo agua, ya el agua llega de aquí hasta la esquina.
1: Bueno, pues nos vamos.
0: Pero está saliendo hasta que, y los camiones y las cosas de aquí, ya es demasiado hueco ya eso.
1: Nos vamos.
0: No hay fuerza, jefe, no hay fuerza. No hay un jefe que diga esto, no hay poder de ningún lado.
1: Don Adolfo, lo checamos entonces, porque lo cierto es que hoy usted nuevamente ha levantado la voz y nosotros, pues acá, como siempre, escuchando siempre
0: no,
1: estos...
0: No, lo pide, pero no es el caso, no es el caso.
1: Pues vamos a hacer que nos hagan caso, ¿no?, para que esto se resuelva. Pero mientras tanto, don Adolfo, déjeme agradecerle la amabilidad y la confianza de compartirnos estos reportes. Sabe que para nosotros siempre es valioso. Siempre, siempre nos acordamos, don Adolfo.
0: No, que no sepa el poder, se vaya a olvidar, no más le digo.
1: Ah, pero el poder de tener el contacto con la ciudadanía, eso es lo más importante,
0: Claro que sí, muchas gracias, un abrazo.
1: Le mando un abrazote, que esté muy bien, qué gusto saber de usted. Don Adolfo Canto Flota compartiendo un tiempo con nosotros y la verdad es que lo valoramos mucho que nos esté acompañando por acá. Así que así como él, usted que nos está acompañando y siguiendo, puede mandarnos sus reportes, denuncias, quejas, puntos de vista, bueno, todo lo que amablemente nos quiera compartir, estamos pues a la orden y a la disposición. Tengo acá un mensajito que nos hace llegar mi estimada Meli, que nos dice por acá: buenas tardes, solamente para recordarle que no me han dado solución a los pozos. Son los pozos que desde antes de la pandemia estoy solicitando. La calle es la 16, número 330 por 39, esquina Colonia Emiliano Zapata, Oriente. Cuenta también en este mensajito, disculpa la molestia, no hay ninguna molestia, mi estimada Meli, para nada, ¿cómo crees? No. Acá lo importante es levantar la voz y bueno, para eso estamos. Digo, si fuera una molestia o un fastidio, pues no habría el programa abierto, pero hoy lo cierto es que este programa está abierto, está disponible para ustedes y pues nos alegra mucho que nos estén acá acompañando con todos estos mensajitos. Gracias verdaderamente por hacernos llegar estas denuncias, estas quejas, y nosotros pues vamos ahí darle promoción a lo que amablemente nos cuenta. Tenemos un mensajito por acá, ya estamos en Facebook, nos pueden mandar reportes en Facebook. Nos escriben para decir lo siguiente: Ariadne Dianelli Angulo Canché. Buenas tardes, Lick, saludos. Pues, ¿qué le cuento? Ya tenemos luz en la calle 13 de Xochel, por fin, después de más de 2 meses, aunque faltó en un poste, pero pues ahí vamos. No, qué bueno que esto ya va caminando, va por buen paso. Lo que sí, pues todavía nos queda, es una realidad. Pero lo que sí te pido, te encargo, te suplico que nos vayas informando de manera muy puntual cómo va este pendiente. Dale, sí nos gustaría saber cómo va avanzando este tema. Mientras tanto, déjeme mandarte un abrazo y nosotros vamos a seguir pendiente de lo que tanto tú como todos los que nos están viendo, siguiendo y acompañando nos quieran decir. Sigan con más, estamos en vivo en su programa Yucatán Habla Claro.
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12: ¿Puedo encontrar presión? No, solo este número de teléfono y eso es todo lo que se puede hacer. Los vecinos han estado hablando por teléfono, okay, pero por mi mismo número de reporte, entonces no se puede hacer nada más.
13: O sea, está bien, ¿no? Que sea solo la línea de comunicación que ellos informan, que ellos dicen correcto. Pero que se resuelva. O que le digan de aquí a cuándo.
12: Porque sí, yo tengo dos meses. Yo tengo dos meses con esta situación y se está yendo grabando el asunto. Porque ya no solo es la pestilencia, el esmozo, sino que el registro está burbujeando, pasan los vehículos y se aplasta y se hace algo horrible. Ya están los gusanos, ya tiene vertido el pavimento y lo que va a ocasionar es que con el tránsito de los vehículos empiecen a hacer huecos en la carretera y nos va a seguir perjudicando todavía más. Y que se enfermen los niños.
13: Exactamente. Allá está el problema. Algo que se puede solucionar en una atención, pues, mientras más pase el tiempo. El problema, tú lo estás viendo, está creciendo más y más y más, ¿no? Sí. Eventualmente se va a convertir en una bola de nieve y va a terminar afectando no solamente a ti, sino a más personas, a más vecinos.
12: Así es, bien.
13: ¿Me apoyas con la dirección, mi estimada Jessica?
12: Es calle 53.
13: ¿Sí?
12: número 547, por 34D y 34C, del fraccionamiento bicentenario.
13: Fraccionamiento bicentenario, correctísimo. Acá ya tengo entonces el dato. Lo que sí, esperemos que la respuesta, la atención, se dé a la brevedad posible. Insisto, repito muchísimo, no podemos permitir que esto vaya a mayor, porque desafortunadamente depende, habla mucha gente en este sentido. Gracias, mi estimada Jessica.
12: Muchas gracias a ustedes, muchas gracias. Espero que se resuelva, como
13: dice. Un abrazote, y las veces que quieras llamar, estamos a tus órdenes.
12: Ok, muchísimas gracias.
13: Gracias. Tenemos asuntos por acá que nos hacen llegar, y si me permite le voy a dar lectura rápidamente a algunos que tenemos en la lista. En este sentido nos comparten por acá. Mi estimada Dulce López nos cuenta lo siguiente. Dulce: hola, buenas tardes, Lick. Arturo, me llamo Dulce López. Resulta que la semana pasada le reporté una fuga de agua. El sábado vinieron a repararlo. Muchísimas gracias por su apoyo. Te envío un cordial saludo y un buen inicio de semana. No, hombre, de verdad, mi estimada Dulce, esta es una excelente noticia. Este es uno de los momentos o incentivos para los que forman parte del programa Yucatán Habla Claro, perteneciente a Grupo CIPSE, que demuestran que la denuncia ciudadana, que la participación ciudadana tiene eco, tiene respuesta y tiene solución. Por eso, de verdad que le digo que hay que levantar la voz, que ese problema que ves en tu esquina, que ves en el paso a tu casa, que ves de camino a tus actividades, hay que decirlo. Y Grupo CIPSE, a lo largo de esos 19 años, ha abierto ese espacio a la comunicación, para que ninguna persona se quede sin la posibilidad de decir lo que pasa en su entorno. Acá les escuchamos, acá no solamente les escuchamos, sino que es una plataforma para empujar su reporte, para empujar su denuncia. Y esta, este mensaje de Dulce es la respuesta a cada una de estas situaciones. No hay que dejarlo pasar, y de verdad que no porque estemos acá le dice un servidor que lo denuncie, que hable, que lo diga. No, porque la respuesta está ya. Hay que levantar la voz. Déjeme mandarle saludos a quienes nos están siguiendo por acá: a María Lucía Puc Flores, Ricardo Sansores, a Ariadne Dianel y Angulo Canché, y a todos los que de verdad nos están acompañando por acá. Lo valoramos muchísimo. María Lucía Puc Flores nos escribe para mencionar lo siguiente: buenas tardes, hasta el día de hoy no han ido a ver la fuga de agua en la calle 50B por 183 y 185, Plan de Ayala Sur. El número del reporte, porque ya tiene número de reporte, ya se le comentó a la JAPAY, es el 2026-1262-22. Voy a comentar, voy a repetir el dato, que es 2026-1262-22. Este mensaje, este reporte, nos lo hizo llegar mi estimada María Puc Flores, quien hizo nuevamente la mención para que este comentario, pues de verdad, tenga respuesta de parte de las autoridades de la Junta de Agua Potable y Alcantarillado del Estado de Yucatán. Vamos, acá no estamos hablando únicamente de que hay un huequito en la calle, ay, que se ve feo. No, no estamos hablando únicamente de eso. Estamos hablando de que esta problemática se está traduciendo en otros asuntos. Vamos, punto número uno: el principal problema es el desperdicio de agua. El que haya una fuga en la calle refiere que se está yendo a la calle, se está desperdiciando un recurso que debería de haber llegado a la toma de agua de tu casa, al inodoro, a la manguera. A esos lugares debería de haber llegado, pero no está llegando, se está quedando en la calle. Punto número dos: daño en la infraestructura pública, las calles, la banqueta, esto por el peso, por la cantidad, pues, de agua que está drenándose o se está yendo. Desafortunadamente termina suavizando el asfalto, y el paso constante de vehículos o personas, o el peso que tiene la calle, termina pasándoles factura. Así que ahí tienes un punto dos. Punto tres, siempre un poquito a colación del punto uno del desperdicio de agua, pues el desperdicio de agua que no está llegando a lo que es la llave, a la toma de agua, pues está yendo a la calle. Eso también refiere una baja presión del servicio. En pocas palabras, te quedas sin agua. Y eso tan solo por mencionarle tres asuntos. ¿Quiere uno más? Ahí le va el plus, el extra, el bonus, como dicen por allá. Es la mala imagen que le deja a la zona. Así que ya tienes cuatro puntos, cuatro afectaciones, justamente por una fuga de agua. Una fuga de agua que mientras más pasa el tiempo se convierte en un problema más grande. ¿Qué pasa? Este tema pudo haberse resuelto en un principio. No quiero decir que es un tema fácil, porque verdaderamente que el trabajo que hacen los fontaneros, el personal de Ajabay, la mayoría de los casos, es uno de los trabajos bastante complicados. Uno más complicado que el otro. Pero también sí es urgente y es necesario que se haga, que se atienda, que se resuelva, porque eventualmente esto pasa factura y a todos. Así que de verdad, gracias por compartirnos esos mensajes. Eddie Méndez nos ha escrito para comentar lo siguiente. Hola, buenas tardes. No sé si se acuerda, había reportado una falta de luminaria en el Sol Cauquel, calle 35. Pues para informarle que gracias a su atención, nuevamente ya tenemos luminaria completa. Muchísimas gracias por el apoyo. Un saludito. Que viva México, porque hoy va a ganar en el partido, nos dice por acá. Pues que así sea y seguramente así será, mi estimado Eddie. Confiamos que esto sea así y pues acá agradecemos esas buenas vibras que siempre son bien recibidas de apoyo y estas muestras de afecto pues de toda la afición. Gabriela Adriana Balam nos dice, buenas tardes, ¿cómo puede hacer que mi vecino deshierve su patio porque está entrando maleza a mi casa? A ver, vamos a ponerlo las justas dimensiones. Imagínate que la realidad es que debemos de tener barda que divida casa y casa. Normalmente mide poquito más de 2 metros, poquito más. Imagínate que la maleza supere esos más de 2 metros y además esté entrando en tu casa, o sea, haga, supere esa altura y caiga, termine cayendo la maleza, las ramas, la hierba. Y no me lo dice acá mi estimada Gabriela, pero lo que también conlleva esto es animales ponzoñosos, moscos o moscas, también otros temas que podrían incurrir como el dengue, el zika, chikungunya, porque si tiene maleza seguramente ha de tener basura, y donde hay basura hay tapitas o recipientes en donde se aloja el mosquito Aedes aegypti, que es el causal del dengue, el zika y el chikungunya. Y de allá, bueno, todos los problemas, porque en una tapita puede afectar a un radio de 3 manzanas. O sea, para que se dé una idea de cómo está toda la situación. Por eso, ahora imagínate una cubeta, una llanta, ¿no, hombre? Luego, ¿por qué a la filo de las 6, 7 de la tarde te están curtiendo los moscos? Es básicamente por eso, porque el vecino no ha podado, el vecino no le ha dado mantenimiento, el vecino no lo ha atendido. Ya, ya están las respuestas. ¿Pero qué pasa? Dice acá mi estimada Gabriela, ¿cómo puedo hacer que mi vecino haga de su parte, que mi vecino limpie? Bueno, no hace caso a las recomendaciones, peticiones y llamados, no te preocupes, que el ayuntamiento se encargue de hacerle el llamado de atención. ¿Por qué? Porque no está respetando la normativa municipal, que determina que todo ciudadano que tiene una propiedad debe de mantener el sitio en las mejores condiciones de sanidad y salubridad. Debe de mantenerlo delimitado, enrejado o con barda, y sin que sea una causal de problemas para los vecinos. Porque, vamos, ser buen ciudadano no se trata únicamente de la cordialidad, que sí es importante, sino también de que ser limpio, de mantener la higiene y no afectar al prójimo. Nos vamos a ir a una pausa comercial, la de la media. Le invito a que siga con nosotros. Estamos en vivo en su programa Yucatán Habla Claro.
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13: Armando García. Hola, buenas tardes. Para mi estimado licenciado Arturo Valadez, no han reparado los baches. Vinieron, lo vieron y se fueron. Y este asunto ocurre en la calle 19, diagonal, entre 20G y 20H, fraccionamiento Jardines del Norte. Le mando saludos. O sea, está bien, ¿no? Qué bueno que fueron, qué bueno que acudieron a la respuesta. Pero les faltó algo, que ese algo era la reparación y la solución. Que lo solucionen. O sea, sí, está bien, qué bueno que acudieron al llamado y que fueron en respuesta pues a esto. Pero desafortunadamente el problema sigue allá. Y acá lo que quiere mi estimado Armando y todos los demás es que se solucione, que haya una atención. Básicamente eso. Gracias por compartirnos sus reportes y lo vamos a estar facilitando. Mi estimado Luis Munguía, que así sea, tus buenos deseos que se traduzcan en una realidad. Mi estimado Luis Munguía, que nos sigue a través de redes sociales, de verdad valoramos mucho esto que nos hace llegar y que estés muy pendiente por acá de todo. Dice, a ver, gracias por acompañarnos con estos buenos deseos y vámonos con más. A ver. Nos vamos con otro, mi estimado René nos ha escrito. Dice, por acá buenas tardes, Lic Arturo Valadez y equipo, para pasar de nuevo el reporte de la basura que saca el señor del predio 393D de la calle 52 por 39 esquina. Ya lo reportamos a Ayuntatel y al ayuntamiento como tal y nada, hasta ahora no se ha resuelto. Desafortunadamente el problema es que esta situación se está convirtiendo en un dolor de cabeza, no solamente por la peste, sino por las moscas verdes que hay allá. Imagínese, vamos a facilitarlo, sí, a las autoridades, pero desgraciadamente acá también verse un poquito la responsabilidad de cada uno de los ciudadanos. No podemos estar dejando que estos problemas crezcan. Vamos, el servicio de recolección de basura pasa cada cierto tiempo y tenemos que también utilizarlo. Es que me quiero ahorrar unos centavos, es que ¿cuánto más va a costar? O sea, lo que sí tenemos que pues evitar que esta situación sea mayor. Gracias por compartirnos sus comentarios y estamos a la orden. Vámonos, otro reporte. Estos ya, este viene en calidad de anónimo también, en el cual nos dicen lo siguiente. Buenas tardes, aún quedan pendientes las fugas que le comenté de la calle 67 de Floresta, porque es mucha agua que se está desperdiciando. Naturalmente que esto, lo que le digo, cuando hay cuando hay allá un desperdicio de agua como el que nos están reportando, desafortunadamente la cantidad del recurso es significativa. O sea, afortunadamente hoy nos podemos dar cierto lujo de que el desperdicio de agua así, pues no nos esté pasando gran factura. Porque pues por alguna u otra situación es temporada de lluvias, no vemos, pero bueno, en temporada de sequía hace 3 meses atrás, no sé si usted se acuerda, pero el tema del agua nos daba un asunto, ¿no? De que teníamos que cuidar el recurso. Bueno, que no cambie eso. Que no cambie eso, hay que estar manteniendo el cuidado, la preservación de este recurso. Y si vemos una fuga, hay que reportarlo, como lo hizo acá esta persona amablemente, que desafortunadamente hasta el momento no vemos una solución o atención. Carlos Méndez nos escribió, mi estimado Carlos Méndez. A ver, buena tarde, Lick. Soy Carlos Méndez de la colonia Delio Moreno Cantón, Lick, en la calle 62, letra B por 101 y 103. Licenciado Valdés, pues para reportarle que aquí en la colonia hay mucho mosquito. A ver si nos mandan a fumigar en la colonia, porfa, licenciado Valadez. Gracias, saludos. Justamente lo que les decía, cuando yo no limpio mi casa, mi patio, mi jardín o lo que sea, y luego generalmente se convierte este espacio en un foco de proliferación del mosquito Aedes aegypti, que es este mosquito delgado. Y desgraciadamente esto ocasiona que haya pues una proliferación y haya mucho mosquito. Como le digo, 6, 7 de la tarde es cuando están allá curtiéndole a uno y hasta a veces traspasa el pantalón, entre otras cosas. Y por eso, bueno, seguimos al pendiente de eso. Cuando hay una situación como esa, por favor, avísenos, cuéntenos, compártanos, porque realmente será lo que el motor, pues, para que estemos notificando lo que pasa a nuestro alrededor. De verdad, gracias. Un reporte que nos llega anónimo de la Cecilio Chi. Este es únicamente mensajes. Nos dice, vuelvo a enviar los dos reportes de la calle 78 con 75 y 77 de la colonia Cecilio Chi. Es por una fuga de agua, baches y falta de alumbrado público. Los mismos problemas desde hace 2 años. Ya repararon, eso sí, la tubería, pero siguen pasando en esa calle los vehículos. En poco tiempo, desafortunadamente, se va a romper la tubería que recientemente ya se reparó. Así que, lamentablemente, de verdad, lamentablemente, esto está sobre la mesa. Esto es un problema que igual y podría generar. ¿Cómo? Cuando hay una fuga de agua, insisto, suaviza, vamos, hace más fácil que con el paso de los vehículos que normalmente tienen que pasar por esa calle, se abra la calle, se haga un hueco, el que conocemos usted y yo como bache, y el bache luego con el paso constante de los vehículos, bueno, se hace cada vez más grande, y luego con el paso constante de los vehículos y todavía persiste la fuga, viene consigo los daños a las tuberías. ¿Por qué? Porque eventualmente mucha tubería cruza por la calle y si alguna de esas no vamos, lo terminan majando, pisando, se rompe más la tubería y se hace una fuente improvisada. Todo porque no se atendió la fuga, no se atendió el reporte de manera temprana, que se dejó pasar esta situación sin que ni para qué. Le mando saludos enormes al buen Juan Cetina Jr., que nos está viendo por acá. Mi estimado Juan Cetina, gracias por vernos, compartirnos estos saludos, estos mensajes. Siempre para nosotros es un gran aliciente el hecho de que nos estés acompañando, al igual que todos los que tienen allá un tiempecito para con nosotros en Yucatán Habla Claro, en redes sociales, en tele, en CIPSE Televisión 8.1, en radio, en La Comadre 98.5. Vamos, si quisiera reportar o denunciar algo, nada más, basta con levantar el teléfono, marcar el 9999-241091, escribirnos vía WhatsApp al 9997-385704, o si prefiere, el Facebook de Yucatán Habla Claro o las plataformas. Puede ser fotos, video, todo lo que se le haga más sencillo, fácil. Nosotros aquí le escuchamos, nosotros aquí le seguimos para que tengamos respuesta a todo ello. Vámonos con más. Con una llamada. Buena tarde, ¿con quién tengo el gusto?
0: Buenas tardes.
13: Hola, buenas tardes.
0: Con Marieli.
13: Margeli, ¿cómo te encuentras?
0: Bien, gracias.
13: Qué bueno escucharte, qué novedad, ¿qué nos cuentas?
0: Pues nada más para reportar el foco del poste de luz que está aquí en mi calle, que ya lleva mucho tiempo pues fallando, ya hasta que se quemó hace como más de un mes. Se quemó y pues no lo reparan, queda muy fea la calle, está muy oscura.
13: Ok, ¿esta situación en dónde está ocurriendo?
0: Le comentaba al muchacho que es el Xoclán López Portillo.
13: Xoclán López Portillo, ok. ¿Me tienen la ubicación?
0: ¿Le paso la dirección?
13: Si es tan amable, porfa.
0: Es calle 36.
13: ¿Sí?
0: Número 85, por 41 y 43. Xoclán López Portillo.
13: Xoclán López Portillo, correcto. Le estamos mandando en este instante a nuestros contactos de del ayuntamiento para que nos apoyen con esta situación. Repito, esto es con servicios públicos municipales. A ver de qué manera nos echan la mano con esta atención. Y le puedo pedir un favor, mi estimada Margeli. Acá ya le estamos pasando el reporte al ayuntamiento. Le encargo si nos avisa si este problema se resuelve en las próximas semanas o días. Yo creo que por la gravedad del asunto, esto urge en atención. Así que si de aquí al jueves o bien, vamos a ponerlo el viernes. Si al viernes no está resuelto, me echas una llamadita.
0: Claro que sí.
13: Ahí quedamos entonces. Llámame.
0: Muchísimas gracias.
13: No, hombre, te mando un abrazo y que tengas una muy bonita tarde.
0: Igualmente, buenas tardes.
13: Buena tarde. Le quiero mandar saludos a Ale Carrillo, que nos está viendo también a través de las redes sociales. Gracias por acompañarnos, mi estimada Ale. También a usted que está del otro lado de la pantalla, de la radio. Siempre para nosotros es un verdadero honor y gusto que nos deje pues estar un ratito donde usted se encuentre. Si tiene alguna denuncia, háganoslo saber y nosotros lo vamos a presentar por acá, lo vamos a facilitar para que no se quede sin denunciar esta problemática. Pero por el momento nosotros nos tenemos que ir una muy muy breve pausa comercial. ¿Qué pasa? Es tiempo. Le invito a que lo aprovechemos para que nos mande allá su mensajito. Ese es el mensajito o ese asunto que de verdad quisiera notificar o hacernos saber. Háganlo llegar. 9997-385704 es WhatsApp. No es para llamada, es solo para WhatsApp. Y también disponemos del Facebook de Yucatán Habla Claro para que esos mensajitos nos lo hagan llegar. Vámonos ahora sí a una brevísima pausa comercial, la última de la tarde del día de hoy. Este es su programa Yucatán Habla Claro.
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13: 38, no han pasado a reparar el pavimento que se está levantando. Cuenta por acá. Que sobre todo en la casa de usted, número 502, gracias mi estimado don René, y ahí se encharca el agua. Oye, pero ¿sabes qué? Nos quedó pendientes la colonia, ¿de qué colonia estamos hablando que está este asunto causándonos allá dolor de cabeza, mi estimado René Martín Bianchi Rodríguez? Un abrazote y cuídateme mucho, mi estimado. También tenemos otro mensaje, refiere al buen Luis Alberto González Manzanilla, que dice, desde abril se levantó el reporte de fuga de agua en Ciudad Cauquel, Almendros, el folio, Almendros 2, el folio que tiene este reporte es el 2026, 116621, voy a confirmar el dato, 2026-116621. Ya nos confirmó mi estimado René Martín Bianchi Rodríguez que el asunto de la fuga de agua, perdón, el asunto de la cuestión del pavimento es en Juan Pablo II Magisterio. Gracias, mi estimado, por compartirnos este problema y sobre todo que nos hagas saber lo que está ocurriendo. Verdaderamente que esto nos obliga a todos a hacer allá la parte que nos corresponde para estar empujando. Un abrazote, gracias. Aumento los saludos para Cecilia Cámara Quimé, para Armando Abreu, René Martín Bianchi Rodríguez, Zapata Gabriela, Daniel Uribia, Leticia Valencia T, Cristina Ávila, Jorge Ábalos González, María Lucía Puc Flores, Ricardo Sansores, Ariane Dianelli, Angulo Canché. Y acá tenemos otro mensaje. Dice por acá, a ver. En este caso nos dicen, ahí está. Fuentes, ¿cómo se puede reportar sobre un bache que está sobre la casa de mi mamá, pero es de Canecín? Bueno, igual, lo que sí, vamos a reportarlo si nos permites, pero al ayuntamiento de Canecín. Ellos son los que tienen la obligación de reponer, de resolver, pues, este problema que desafortunadamente ha ido ganando fuerza y vamos, estamos en temporada de lluvia y lamentablemente que la calle no se repara sola. O sea, si no lo denunciamos, si no lo reportamos, la realidad es que esto va a seguir ocasionando allá un malestar para los que por allá viven, especialmente tu mami, supongo, que está padeciendo por este pendiente. Dice, ya se les dijo varias veces, pero no hacen caso, igual que los semáforos. A ver, ¿qué está pasando con los semáforos, mi estimada? Para que lo hagamos llegar a las autoridades responsables, en este caso del Ayuntamiento de Canecín. Insisto, no podemos estar permitiendo que esto pase a mayores, ¿va? Estamos al habla. Y vámonos con más. Dice Cecilia Cámara Quimé, buenas tardes, ya reportamos igual aquí, ya compartí mega fuga de agua. ¿En dónde, mi estimada Ceci? Pásanos el dato para saber en dónde está este problema de la fuga de mega fuga de agua. Te agradeceríamos enormemente que nos compartas esta situación. Dice mi estimada Fuentes, no funcionan los principales allá por la farmacia, no voy a decir el nombre de porque pertenece a un estado, y por otro mini super que nos dice en Canacín. Ok, vamos a ver qué está ocurriendo, porque lamentablemente eso no, está pasando a mayores, ¿no? Es decir que acá ya les va trayendo otros problemas a los vecinos. Gracias. Dice, está justo al lado del cementerio principal. Ah, ¿cómo no? O sea, cuando tú estás entrando a Canacín, sí, tienes razón, está, depende cómo lo veas. Si estás tú yendo del costado izquierdo, este supermercado, lo de la farmacia, no recuerdo por dónde está, pero porque lo tengo más presente el otro. Y el cementerio es con lo que te recibe. Ah, caray, no me digas que en ambos lados, híjole. Y lo que te recibe antes de doblar a la curva, antes de irte a otro supermercado un poquito más grande, es en donde está el cementerio. Al lado está el parque, la cancha de béisbol, si no me equivoco, o de fútbol, uno de los dos. No, es una cancha, ¿verdad? Es que allá normalmente se hacen actividades. Y es justamente allá en donde me dices, quiero entender que está este asunto de los semáforos que no están funcionando correctamente. O sea, y entonces, ¿cómo está la jugada? ¿Cómo están avanzando, mi estimada Fuentes? O sea, ¿hay policías o cómo está la dinámica? Porque, pues, o sea, híjole, si esto... la verdad es que Canacín, hay que decirlo con todas sus palabras, es un municipio que está creciendo muchísimo. Hay muchísima gente. Y además, si le pones unos semáforos que no están funcionando correctamente, vamos, se va a armar el show tremendo. A la hora que quieras, ¿eh? O sea, no estamos hablando que ahora en días de clase, porque pues estamos naturalmente en días de vacaciones, o sea, ya comenzaron segundo día de vacaciones. Pero la realidad es que allá en Canacín, de hecho, es una zona, la principal, es una zona muy movida comercialmente hablando, y si no cuenta con el señalamiento o los alumbrados, perdón, la luminaria funcionando el 100%, y si además le agregas un bache, peor aún. Me dice por acá, porque los vaivén ya no pasan por la cancha, pasan por atrás de la bodega. Ah, ok, no hay policía, solo están los conos. Ay, entonces... que está cerrada la calle. O sea, pues sí es necesario que se repare, solucione este tema, porque no podemos dejar que este asunto, o sea, es como cuando se te cae allá tu, no sé, se te rompe un cristal, le pones una bolsa, o se te cae la comida, ay, le echas una toalla, ¿no? Para que no se vea. No, hay que limpiarlo, hay que reparar y cambiar el cristal. O sea, cuando vamos permitiendo o pasando por alto este tipo de situaciones, lamentablemente luego la situación te pasa factura. Tal vez no hoy, tal vez no mañana, pero prácticamente todo el municipio estaría en bache, en parche, perdón, o con alguna solución rápida. No, hay que hacer soluciones profundas para evitar que los problemas luego sigan creciendo. Luego, hay muchos accidentes hoy en día, bueno, seguramente es justo por eso, y claro, se pudo haber evitado, por supuesto, pero tenemos que hacer la parte que nos corresponde, y allá el ayuntamiento ahorita tienen una tarea. Vámonos con unas fotos que nos llegan en calidad de anónimo. En este nos dicen, Arturo Valadez, mi reporte es anónimo. Hicieron un pozo para conectar un sumidero y barrenaron para meter PVC para contaminar el manto freático. Pregunto, ¿quién dio permiso para hacer un pozo al ras de la banqueta y barrenar y contaminar el manto que nuestros hijos van a pagar las consecuencias? Hago un llamado a las autoridades de desarrollo urbano o a quien sea responsable para que se haga la atención correspondiente. Anexo fotografías, ojalá que pudieran venir a verificar lo más pronto posible. Lo están tapando ahora. Pero, a ver, cualquier construcción, cualquier modificación que eventualmente impacte en el manto freático, en nuestra infraestructura o donde sea, de verdad que tenemos que reportarlo a las autoridades. Acá, ¿qué tiene que hacer desarrollo urbano? Tiene que visitar este predio, porque entiendo que es una obra de la cual todavía no ha concluido, insisto, y está sujeta entonces a verificación, a revisión. Y si logran detectar y corroborar ese dato, ¿cómo le explico? Que va a haber una multa, que va a haber una sanción y que podría haber hasta la suspensión del sitio, o sea, de lo que se está haciendo en el sitio. Así que, sí, vamos, no por ahorrarte unos pesos, no por evitar cumplir con la normativa o con la autoridad, vas a ocasionar un daño permanente, como ya lo dijo esa persona en calidad anónimo, para las próximas generaciones. Hay que hacer nuestra parte, hay que colaborar y evitar que esto pase factura a los demás. Gracias por compartirnos esta denuncia, este problema, y quedamos pendiente de la respuesta y resolución que nos pudiera brindar las autoridades. Gracias. Otro reporte, Luis Febles nos ha escrito para decirnos, Arturo, licenciado Arturo, soy vecino de la colonia Petcanché. Resulta, varias colonias aledañas, Brisas, San Juan Grande, Polígono 108, Brisas del Norte, etcétera. Desde hace ya un mes, meses, semanas, tenemos apagones de 3 a 4 horas. Se ha reportado a la CFE, solo hacen un mal remedio y hasta el momento no han dado respuesta o solución profunda a este asunto. No reparan bien los cables, los transformadores o lo que sea. Dice, ya que nos cobran el servicio, no es gratis, si pudieran intervenir y decirles a CFE que de este problema, pues se lo agradeceríamos mucho. Correcto, es en la 41, número 229, como por 20B y 22, colonia Petcanché, este asunto. Nosotros vamos a igual a colaborar, corroborar y compartir, porque, bueno, entendemos, pues, el nivel de afectación que ocasiona para todos. Y Guadalupe Parra, licenciado Valadez, lo siguiente, vecinos del 81 con 54 y 56 y la 81 con 52, hemos hecho muchos reportes a la Comisión de Electricidad. Ya se reportó, nos dijeron que tenían que checarlo un electricista, se llamó al electricista del municipio y checó el voltaje, no llega. Estamos en 96, entonces la luz viene y se apaga cada rato y ya se quemaron electrodomésticos. Llevamos así casi 3 semanas con esto, que es verdaderamente desesperante. Nos podrían, porque se quemó, ya vino varias veces al alumbrado público, dice que es el tema del voltaje, no llega el calor, la verdad es un suplicio, se lo pudieran ayudarnos. Somos del centro, mi dirección en la calle 81, número 480, por 54 y 56 del centro de la ciudad. Antes de irnos, le mando un gran saludo a Ale Carrillo y al buen Jimmy, que nos está viendo por acá. Jimmy, un abrazote, cuídate, mi estimado. Nosotros ya nos tenemos que ir, nos vamos a despedir al menos de la tarde del día de hoy. Agradecerles enormemente por habernos acompañado durante este tiempo, durante este ratito, donde la participación ciudadana y la denuncia son los protagonistas de este ejercicio. Que tenga una excelente tarde, cuídense mucho, nos vemos el día de mañana para continuar levantando la voz. Mientras tanto, le dejamos con las voces certificadas y calificadas para hablar de deporte en Yucatán, el señor deporte Eddie Baeza y el doctor, el maestro Andrés Novelo Mena. Cuídense mucho, muy bonita tarde, este fue su programa Yucatán Habla Claro, porque aquí Yucatán se habla claro.
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0: Muy buenas tardes, mi banda querida de la comadre. Son las 4 ya con 33 minutos. Te saluda como todas las tardes tu amigo Chalamuñe, contenta, feliz, hoy emocionada. Oigan, hoy sí, híjole, creo que todos como mexicanos estamos unidos. Esta hermandad se siente, la emoción se siente. A ver qué tal nos va en la noche allá en el juego. Yo digo que sí ganamos, oigan, ya como que... Tengo mucha, mucha esperanza en nuestro gran equipo. Entonces, pues bueno, vamos a empezar a calentar motores para el festejo que nos espera en la noche. Y qué mejor que hacerlo al ritmo de la comadre que sí la mueve. Recuerda que aquí tú mandas, chulada. Así que si tienes alguna propuesta musical con toda la confianza del mundo, me lo puedes hacer saber a través del WhatsApp cabina 9992-399526. Recuerda, solo me tienes que mandar el nombre del artista y la canción que interpreta, ¿ok? Y vamos checando por acá en la programación si la podemos poner, y con todo el gusto del mundo. Recuerda también, si hoy tienes algo que celebrar, andas feliz, andas triste, el chisme que tú nos quieras compartir, bueno, pues ahí está el número de cabina. Ahora sí, vámonos a iniciar este espacio musical, y lo vamos a hacer al ritmo de Rymix. ¿Qué te parece si nos vamos con algo titulado Soy Migajero? Híjole, los mexicanos, ¿cómo somos migajeros? Híjole, no, todos los años no tenemos fe en nuestro equipo de fútbol, pero ahorita que ya nos dieron varias victorias, ahora sí estamos, pero mira, migajeando una victoria más. Así que estoy segura que hoy nos va a ir chévere, nos va a ir bonito, y vamos a empezar a entrar, a entonarnos en este día de celebración con buena música aquí a través de la comadre. Así que súbele al máximo, que esto ya está sonando. Ya martes 30 de junio. ¡Vámonos!
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8: Hola, soy ChatGPT, tu asistente virtual. Estoy aquí para ayudarte con lo que necesites. ¿En qué te puedo ayudar hoy?
9: ¿Alguna vez le has hecho una pregunta a tu celular y te ha contestado como si fuera una persona?
10: ¿O te ha aparecido un anuncio de algo que juras que solo pensaste pero nunca buscaste?
9: ¿Te ha corregido la ortografía un programa antes de que termines de escribir? Bienvenidos al mundo de la inteligencia artificial. Esa tecnología que parece sacada de película de ciencia ficción, pero que ya vive en tu bolsillo. Comenzó con una pregunta. En los años 50 del siglo pasado, el matemático británico Alan Turing se atrevió a plantear algo que a muchos les pareció una locura. ¿Pueden pensar las máquinas? Esa pregunta encendió la mecha de una disciplina científica cuyo objetivo es lograr que las computadoras imiten los procesos de nuestra mente. Aprender, razonar, decidir. Hoy esa tecnología ya está en todos lados. Hay sistemas capaces de jugar ajedrez y ganarle al mejor del mundo, de conducir un coche sin que nadie toque el volante,
10: de traducir idiomas en tiempo real
9: y hasta de detectar enfermedades en una radiografía. La inteligencia artificial trabaja con algo que se llama algoritmos, instrucciones matemáticas que procesan montañas de datos para encontrar patrones.
11: Otra IA autónoma, ¿eh? Interesante.
9: Como un detective digital que revisa millones de pistas en segundos. ¿Y cómo aprenden estas máquinas? Existe un modelo llamado aprendizaje profundo,
10: inspirado nada menos que nuestro cerebro.
9: Así como nuestras neuronas fortalecen conexiones cuando aprendemos algo nuevo, las redes neuronales artificiales refuerzan ciertos caminos cada vez que reciben información. Eso sí, nuestro cerebro tiene más de 80 mil millones de neuronas y la máquina más sofisticada aún está lejos de igualar esa complejidad.
11: Comprendido. También soy una IA, responsable de los controles de seguridad.
9: ChatGPT, Cloud, Gemini, ese asistente virtual que responde preguntas como si platicara contigo. Lo que hace es analizar la probabilidad de que una palabra funcione después de otra, basado en millones de textos. ¿Impresionante? Sí, pero cuidado. Sus resultados no siempre son exactos. La recomendación científica es clara. Verifica, compara y no te quedes con la primera respuesta. Ahora bien, no todo es maravilla. La sociedad también ha levantado la mano con preocupaciones legítimas. Los algoritmos pueden arrastrar sesgos de género o discriminación. Hay quien teme que las máquinas sustituyan empleos humanos, y en varios países ya se comienza a regular esta tecnología para evitar malos usos. En México, científicos trabajan en inteligencia artificial para identificar inundaciones. La ciencia mexicana no se queda mirando desde la banca.
8: Soy ChatGPT, tu asistente virtual. ¿En qué te puedo ayudar hoy?
9: La inteligencia artificial ya está aquí. Vive en tu teléfono, en tu correo y hasta en la música que te recomiendan las plataformas cuando te sientes triste. La pregunta ya no es si las máquinas pueden pensar, sino qué vamos a hacer nosotros, los humanos, con todo este poder. Porque al final, detrás de cada algoritmo, siempre hay una persona que decidió qué enseñarle. Con información del doctor Luis Alberto Pineda, del Instituto de Investigaciones en Matemáticas Aplicadas y en Sistemas de la UNAM. Les saluda Mónica Genis.
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Mi gente, son las 5 de la tarde ya con 37 minutos y hoy que andamos más mexicanos que nunca, bueno, pues teníamos que hacerle honor a todo eso disfrutando de los grandes clásicos de clásicos. Esas rolas que no nos pueden hacer falta, esos días que estamos celebrando, que estamos de cumpleaños, que hay un buen partido, que te reúnes con los compadres, así que a continuación nos vamos a ir con algo de Grupo Cañaveral y esto que se titula Échame al Olvido. ¿La recuerdas?

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